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1: ¡Perricisísima!
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1: Espérate, ¿te vas a ahogar a la madre?
0: Mañana trabajas.
1: No hay madre, no.
0: Vámonos, señores, usted como él, venga, si festeje. Mañana que la misa. 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

0: quedó pariente en la suma. Compa Lupe Borbón, Javier Rosa, dijo.
1: Ánimo, viejo, por para adelante.
2: ¿Qué hola, compa?
3: ¿Cita, compa?
2: ¿Va a querer o qué?
3: Pues sí, digo, hay que echarnos una o qué.
4: No, hombre, que una, hay que echarnos dos botellas de mezcal, compa, hombre. ¡Salucita!
5: ¡Salucita, compa! ¡Salucita! ¡Salucita!

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1: 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Ay, socia. Hey, tele mi raza, llegando a Fort Worth. Estamos en Plaza México. No, hombre, ahorita usted jálese al bailongo, zapatos cómodos, véngase en familia, porque Plaza México tiene harto estacionamiento y un excelente ambiente. ¡Órale, mis alacranes! Bienvenidos al Durango Fest. 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La raza representando siempre los mejores eventos.

90% de Durango. Algo bello pa'l camello. Todo duranguense el día de hoy acá pa' Forward, en Plaza México. Déjenme le digo que se tiene que dejar venir. ¿Por qué y para qué? Porque hay que disfrutar. ¿Y para qué? 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En escenario, en sí, en el nuevo, en el perrón de Plaza México, tenemos a Patrulla 81, tenemos a Capaz de la Sierra, tenemos a Montes de Durango. ¿Y usted se lo va a perder? ¿A qué no? La raza representando en los mejores eventos, siempremente el desmadre del Metroplex. Y anda para acá en Fort Worth, Plaza México los espera hoy. 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Véngase con toda la familia, no tiene quien le cuide a los chamacos aquí. ¿Para dónde salgan corriendo? Hay que tomar, hay que comer, hay que beber. Y aquí lo tenemos todo. Aquí estamos en el Durango Fest, oficialmente comenzó, debido a que usted lo pidió, por su enorme éxito. Hoy, Plaza México, siendo testigos de Durango Fest. ¡Jálese las greñas, que es sabadito!

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0: Diputado Miguel Mendoza. ¿Y de Querétaro?
1: ¡Ay, sí, Querétaro, no Querétaro!
0: Pues ya, ¿qué más da?
1: ¡Ay, nomás la pura voz de Tazorada! ¿Quién le va a mandar saludo, compa?
0: Un saludo para todos los de Santa Rosa, Jauri y Querétaro, de parte del Mosca. Y cáiganle para acá, para la Plaza México, a ver al duranguense, chavos.
1: ¿Ya le bailó, Tano?
0: Apenas vamos a bailar, apenas vamos a agarrar calentamiento.
1: ¡Arremangados, oiga! ¿Y por qué le dicen la Mosca? Porque se ataca de pura miércoles.
0: Ya sabrán por qué me dirá la Mosca.
1: Véngase, que hasta anda de café para que combine con los miércoles. ¡Vámonos, la Mosca de Querétaro, invitándolos a dónde!
0: A la Plaza México, aquí en Fogor. ¡Cáiganle, chavos!
1: ¿Y viene soltero?
0: No, vengo acompañado, pero todo bien.
1: ¡Excelente! ¡Felizmente! Véngase acompañado, soltero. ¡Esto ya empezó!

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0: platico y le comento que todavía queda espacio. Plaza México está esperándote. Sí, si vas escuchando La Raza 93.7, a tu servilleta, la socia Chila, esa que no tiene marido, por lo tanto no se gobierna. Aquí ando en Fort Worth, en Plaza México, donde usted y yo tenemos, véngase la de los tacos para que los invite, para que me diga de qué tiene. Acá andamos con el Durango Fest en escenario. Tenemos ahorita musicona bien perra en escenario de mis tremendos. Patrulla 81, Capaz de la Sierra, Montes de Durango, no se pierda ninguno. ¿Cómo están los tacos?
1: Súper buenos.
0: ¡Vámonos, sabrosos!
1: La querida Celaya.
0: ¡Ajá! ¿Y si Celaya o no Celaya?
1: Celaya.
0: ¡Ajá! Y si no Celaya, venga, acá se la buscamos entre todos. Plaza México de Fort Worth, los mejores eventos en La Raza 93.7.

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14: El día de hoy en Plaza México, recuerde, dama, caballero, Lamento Show, ¿sí? Con el zarape y todo como usted los conoce, lo darán todo y no se los puede perder. Déjese venir, hombre, mujer, perro, quimera, todos bienvenidos en Plaza México de Forward. Esto ya empezó, Durango Fest, y La Raza transmite totalmente en vivo para usted. ¿Quiere ponerle cara al chisme? Cállese nomás a las redes sociales, La Raza 93.7. Dese cuenta a lo que se va a venir. Véngase viniéndose en Plaza México de Forward.

0: ¡Ay, no más! ¡Qué elegancia la de Francia en Plaza México! ¡Qué bárbara! Puro Durango Fest acá representando y de mero Coahuila. ¡Ella es! ¡Véngase, señorita Tello! ¡Trae! ¡Trae látigo! ¡Anda con todo! ¡Tú vienes a brillar el día de hoy! ¡A huevo! ¡Ajá! Oye, yo te veo, pero que perrísima. El outfit de la noche se lo lleva la Tello, ¿eh? ¿De Coahuila o qué?
1: Claro, de Coahuila, Monclova, Coahuila.
0: ¿Y si le sabe acá al Durango? No, al duranguense.
1: No, para eso me sirvo sola.
0: ¡Vámonos! ¡Hoy que se sirve sola! ¡Compa! ¡Vámonos a sacar polvadera porque ya llegó la gente de Coahuila en Plaza México! Recuerde que en escenario Capaz Montes, Alacranes. Hoy está con Tokio, Hiroshima y Nagasaki, Plaza México.

¡Oy, oy, oy! Cuéntame de ti, ¿pa' dónde andas? Que no te veo en Plaza México de Fort Worth. Recuerda que tenemos Lamento Show. Tenemos a Patrulla 81, capaz de la Sierra Montes de Durango y Alacranes Musical. Todo Coahuila presente, la familia Alarcón de Coahuila, por acá andan todos, hasta el recién nacido se trajeron. Es un ambiente familiar, no ocupan niñera, bienvenidos. Bienvenido familia a Plaza México en Fort Worth.

0: 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Aquí anda en Fort Worth, en Plaza México, por si los andaban buscando. 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

¡Hoy no más! ¡Hoy no más! Y arriba Tacámbaro, Michoacán, presente en Plaza México. Mandaron al mejor representante. Acá anda el señor Juan Rodríguez. ¡Ay, ay, agua!

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arriba, al centro y para adentro, al ritmo de Montes de Durango. En Plaza México, usted déjese venir porque aquí estamos con todo. Todavía no nos vamos, hoy no dormimos en la casa, mañana no se trabaja. En escenario de Plaza México, recuerden Patrulla 81 y también aquellos dueños del Quiero Saber de Ti. Montes de Durango, Capaz de la Sierra, Alacranes Musical y mucho más, porque usted lo pidió. Regresó el Durango Fest. ¿En dónde? Plaza México y La Raza. La Raza transmitiendo para ustedes totalmente en

mejor vénganse a Plaza México en Fort Worth. Recuerde que el Durango Fest es hoy. Que no le digan, que no le cuenten. Excelente ambientazo, totalmente familiar. Cállese, porque hay que tomar, hay que comer, hay que beber, hay que bailar. ¡Hoy no más! Al modo acalambrado andamos en la pista levantando polvadera al ritmo duranguense en Plaza México de Fort Worth, pa' que sepa.

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raza, México se está viviendo. Déjeme le digo que si se quedó con las ganas, aquí se lo voy platicando. Plaza México en Fort Worth. Traemos unos eventos que usted no se puede perder. Hoy, en escenario, tenemos a Alacranes Musical, Patrulla 81. Tenemos excelente ambientazo al Modo Durango, al Modo Coahuila, de esos alacranes que pican con la de esta. Tenemos en escenario a Montes de Durango, no se lo puede perder. Excelente ambiente hoy, en Fort Worth, se llama Plaza México y la Raza 93.7, reportando para usted.

Plaza México, Durango Fest. Si te lo perdiste, déjame te digo que alcanzas a llegar. Estamos en Fort Worth, 1111. Para que vea que estamos en vivo, pidan un deseo, 1111. Y el Durango Fest se está llevando a cabo, ¿dónde más, pa? Plaza México.

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hoy, por si no sabía, pues para que sepa. ¿Y dónde más va a ser si no es en Plaza México? Para que quepamos todo el Metroplex. Mayores, menores, familia, con la novia, con la esposa, aquí no juzgamos. Plaza México de Fort Worth. Eventazo, la mera neta. Y luego en el mes patrio, arriba Coahuila. Durango Fest, hoy en Plaza México. Y bienvenida a la hermosa gente preciosa, chula, divina, única de Michoacán, especialmente de Tacámbaro. Y déjeme le digo que hasta de las sandwicheras se dejaron venir. Hoy en Plaza México, por si no sabías, pues para que sepas.

más, qué chulada. Es Plaza México donde se dio cita hoy Durango Fest. En escenario, recuerde que hemos tenido Patrulla 81, hemos tenido Alacranes de Durango, hemos tenido Montes, hemos tenido de todo lo que Durango dio. Puro pajito duranguense hoy en Plaza México. ¿Aún alcanzas a llegar? ¡Jálese! Ya he entrado sin la barra, hombre. Si ya se rompió la camisa, que se rompa el pantalón. ¡Jálese, forward!

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2: ¡Huehuehuehuepa! Y ya no le sirvan a la chila porque... ¡Ah, no! Mañana no se trabaja. Pues hoy nos amanecemos en Plaza México de Fort Worth. ¡Puro Durango Fespa!

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aquí despedimos la transmisión desde Plaza México. Yo ya ando bailando, pero que sí, levantando la polvadera. Gracias por invitarnos a La Raza 93.7, Plaza México de Forward, presentando Durango Fest.

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4: ¿Qué tal, amigos míos? Respetando una vez más la ciencia y la medicina, respetando a todo clero político y eclesiástico, respetando la forma de actuar, de pensar y de ser de usted como ser humano, una vez más estamos transmitiendo este programa de orientación, consejería, reflexión, motivación y hasta con fines de entretenimiento de este su internacional programa de Caminos de la Vida, programa en donde esto, basado en las creencias de cada ser como individuo, buscamos la manera de orientarlos o dirigirlos para que de alguna forma aprendan a que a este mundo no vinimos a sufrir. Si ahorita hay sufrimiento, si ahorita hay dolor, si ahorita hay amargura, desesperación, intranquilidad, mala suerte, pobreza, enfermedad, incertidumbre, depresión, pues de alguna manera esto es algo que es, puede ser pasajero siempre y cuando usted le ponga atención, le enfrente el problema y le busque soluciones. Y si entre esas soluciones hay que buscar alternativas, y esa alternativa podemos ser nosotros aquí en Caminos de la Vida, pues adelante, ¿no? Prácticamente 35 años nos avalan, son millones las personas que hemos atendido, millones de personas que les hemos servido, mucha gente agradecida, mucha gente que comparte sus experiencias, nos regala sus testimonios, nos recomiendan a sus seres queridos, a sus familiares o conocidos, y pues de alguna manera esa es la labor que hemos infundado aquí para todos ustedes.
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4: 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Pero no se detenga, hay gente que le da miedo, que le da pena, que marca y cuelga. O sea, recuerde que se trata de encontrar soluciones o alternativas u opiniones diferentes, ¿no? Porque si usted está sufriendo y lleva todo este año sufriendo, el año pasado, el antepasado, solo usted sabe cuánto tiempo lleva arrastrando sus problemas y no los ha podido solucionar, pues hay que ver qué es lo que está pasando, ¿no? Porque si usted lo que ha hecho no es suficiente y el problema sigue creciendo, quiere decir que a lo mejor encima de ese problema puede haber una montaña que está presionando para que usted se hunda más. Analícelo así de simple.
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4: Uno tiene que abrir la mente, hay que abrir la mente, hay que buscar opciones, hay que ser libres, hay que buscar esa felicidad, hay que buscar la manera de seguir adelante y no quedarse uno estancado. Hay una llamada, ¿me escucha? Hola, bueno.
6: Sí.
4: Hola, dame tu fecha de nacimiento, por favor.
6: 30 de marzo de 1968.
4: A ver, marzo 30 del 68.
6: Sí.
4: Okay. Marzo 30, eres de la constelación de Aries. Tu ser de luz es Camuel. Día favorable, los martes, piedra el diamante, color rojo, metal hierro y elemento fuego. ¿Me das el nombre, amigo, o que sea anónima la llamada?
6: Esteban Ezequiel López Piña.
4: Esteban. Señor Esteban, ¿ya nos ha visitado?
6: No.
4: ¿Ha ido a algún lugar a curarse, a hacerse limpias antes de hablar a la línea de Caminos de la Vida?
6: Sí, pero no me ha dado resultado.
4: ¿Y qué te han dicho?
6: Pues que me va a ir bien y lo mal no, pues todo para atrás.
4: Okay. ¿Hace cuánto sabes de nosotros, don Esteban?
6: No, ya tengo tiempo. Y escucho las experiencias, todo.
4: Okay. Pues le agradezco mucho su participación. Bueno, mira. ¿Cómo le explico lo que pasa contigo? Mira, el asunto tuyo aquí no es tanto por mala suerte, porque nunca le ha faltado el trabajo, las oportunidades. Esto, tienes una vida, pues se puede decir que, obviamente no hay felicidad completa, ¿no? Ya ves que uno entre más tiene, más quiere, pero de alguna manera, si analizas tu vida, pues tú necesidades como hambre, frío, miseria, incertidumbre, pues no la tienes, ¿no? Porque de alguna manera has sembrado, has recogido, y en estos momentos, si no fuera por lo intranquilo que está, pues vivirías una vida plena, ¿no? Pero ¿qué pasa? Los últimos años de tu vida, ¿qué ha pasado contigo? No has hecho sino restar. Se te ha ido la tranquilidad, se te ha ido pues, de alguna forma la felicidad, se te ha ido esto, tu vida personal, de alguna manera, aquí veo como un dolor, digámoslo así, como separación o distanciamiento. Quiere decir que hubo una relación en tu destino y por X o Y motivos ya no están juntos. ¿Estamos de acuerdo o no?
6: Ajá.
4: Okay. Entonces, aquí, ¿cómo te sientes en estos momentos? Te sientes como desubicado. Te sientes como que no sabes qué rumbo tomar, qué hacer. Te sientes así como ansioso, como cuando tiene un nudo en la garganta que quiere gritar, pero está atorado. ¿O no es así?
6: Sí. Y pues quiero hacer muchas cosas, tengo muchos proyectos de mente y nomás no me sale.
4: Es que mira, vuelvo y te digo, tu problema no es tanto de mala suerte, lo que pasa es que tu suerte te la dañaron, tu suerte fue salada, tu suerte fue destruida, precisamente porque venías a un ritmo muy bueno. O sea, si cierras tus ojos, acuérdate cómo estabas tú hace aproximadamente unos 5 o 6 años para atrás, nada que ver, ¿no?
6: Ajá.
4: Pero de unos 5 o 6 años para acá aproximadamente es donde vienes de caída, de mal a peor, tratas de levantarte, tú mismo lo dices, tienes proyectos, los pones a funcionar, le echas ganas, sientes que ese proyecto va a salir adelante y de un momento a otro otra vez se viene para atrás, ¿o no es así?
6: Así es.
4: Entonces aquí, o sea, aquí es donde uno de alguna manera tiene que aprender de que no solamente somos carne y hueso, también somos energía, somos pensamientos, somos vibración, somos emociones, y lamentablemente tus pensamientos, tu vibración y tus emociones no están en un estado vibratorio positivo. ¿Por qué? Porque los dañaron. O sea, cuando uno lo daña, nada de cuenta, es que esto es como un cáncer que lentamente se le va comiendo uno la suerte, la tranquilidad, la felicidad. Entonces empieza uno a entrar en estados negativos y en estados depresivos. Entonces la mente de uno pues ya empieza también a jugarle uno chueco, porque lo que antes tú hacías cuando estabas positivo y optimista, que lo hacías luego, ahorita te entran dudas. ¿Será que me va a ir bien? ¿Qué tal que no? O sea, empieza el pesimismo y la incertidumbre, ¿o no es así?
6: Así es.
4: Entonces, estimado amigo, mira, el problema aquí no es tanto curarlo, liberarlo usted de la maldad que le hicieron. Si usted nos da la oportunidad, eso se lo podemos quitar de un día para otro. Aquí lo curamos de esto, lo cruzamos y le decimos quién fue la persona que lo dañó, no para actos de venganza, sino para que sepa de quién cuidarse y no me juzgue a nadie. Aquí el objetivo va a ser que usted se recupere física, mental, emocional, espiritualmente, para que vuelva a estar tranquilo, para que se vuelva a enchufar, a conectar con su suerte y su destino como estaba. O sea, aquí la idea es, como haga de cuenta, ese cable que cortaron hace 5 o 6 años, volverlo a conectar para que vuelva otra vez a tu vida la tranquilidad, la prosperidad, la abundancia, como estaba pasando en esos tiempos. Si ya los vivió, no hay ningún derecho a que no los vuelva a vivir, ¿ok? Lo que pasa es que una cosa es el destino y otra cosa es lo que le hacen a uno en el destino por envidia. Y como lamentablemente ni Dios la pudo evitar, ahora imagínese uno en esta tierra, ¿no?
6: Ajá.
4: Ahora, no sé si me expliqué muy bien esto, don Esteban, ¿o tienes alguna duda?
6: No, sí, me entendí.
4: Ah, ok, bueno, entonces, si quieres nuestra ayuda, ya sabe que no somos aparecidos, ni somos aves de paso. Aquí con mucho gusto hacemos el ritual y lo liberamos de todo esto. Pero venga, estimado amigo, con esa fe y esa voluntad de darle solución a un problema. ¿Por qué? Porque es algo que ni tú lo provocaste, ni nosotros se lo estamos inventando, porque eso se lo vamos a demostrar con hechos, ¿ok? Entonces, mira, me vas a traer lo siguiente. Persona de Aries, tráeme por favor una veladora roja de vaso. Me vas a traer también una veladora roja, unos 3 metros de listón rojo también.
6: Una veladora roja y 3 metros de listón rojo.
4: Sí, 1 litro de alcohol, porque vamos a ocupar el elemento fuego que corresponde a tu signo zodiacal. También necesitamos agua, si está bendita mejor, y si no, no importa. ¿Y qué otra cosa? Y tráeme esto. Tráeme, consígueme palo santo. El palo santo, cuando uno lo quema, eso es excelente para liberarse de malas vibras y espantar a espíritus y cosas que no deben de estar cuando uno está sufriendo. Entonces, si pues consigue el palo santo, te lo encargo mucho. Si no, lo que no consigas, no hay problema,
6: okay.
4: Y pues cuanto antes, ¿no?
6: Sí, lo procuro.
4: Okay. Cuanto antes, porque date cuenta con que el tiempo no perdona, ya son muchos años de este año, ya se fue medio ciclo solar. Y cuando menos pienses, se acabó el año, estimado amigo, y cerrando unos ciclos solamente de problemas y sufriendo. ¿Acuerdas de cómo cerraste el año pasado? ¿Sí te acuerdas?
6: Sí.
4: Ah, bueno. ¿Lo quieres volver a repetir?
6: No.
4: Ah, bueno. Estás a tiempo para que las cosas vuelvan a fluir. Aquí te espero, ¿ok?
6: Ok. Muchísimas gracias.
4: A ti por llamar. Buen día.
6: Nos vemos.
4: Okay.
6: Dios.
4: Okay, bye. Gracias, bye.
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4: Híjole, pues qué feo es, ¿no? Cuando la gente por envidia le hace a uno cosas terribles para destruirlo. Una persona que hace unos 6 años, ustedes escucharon la plática con el señor, tenía éxito, prosperidad, abundancia, tenía una familia unida, estaba con su pareja, todo estaba a pedir de boca. Y de la noche a la mañana empieza uno a perder. Y está bien cuando uno comete errores, ¿no? Pero cuando uno, bueno, nadie es perfecto. Pero cuando uno siente que uno no tiene la culpa, que uno tiene su conciencia tranquila, pero parece uno que estuviera en arenas movedizas, que entre más se mueve, más se hunde, pues hay que buscar la manera de qué es lo que está pasando. Qué bueno que el Señor decidió el día de hoy esto, buscarnos. Ya ha ido a otros lugares, ha buscado ayuda, no le ha dado resultados. Por eso le decía yo, si va a venir con nosotros, venga con toda la fe y la voluntad de darle solución al problema.
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4: Una parte del problema es el mal que le hacen a uno, que lo contamina, que es como un cáncer que empieza a carcomer todo. Y otra cosa es también lo que ya su mente ha venido acumulando. Entonces esto es limpiar todos los cuerpos energéticos, ¿no? El cuerpo físico, el cuerpo mental, el cuerpo emocional, el cuerpo espiritual. Entonces, afortunadamente, eso es lo que siempre hacemos en nuestros centros de atención, y por eso de alguna manera la gente luego empieza a ver resultados.
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4: Tengo otra llamada, ¿me escucha? Hola, bueno.
7: Hola, buenos días.
4: Hola,
7: soy la señora Margarita.
4: Margarita, mucho gusto. Dame tu fecha de nacimiento.
7: El 12 de abril de 1967.
4: Abril 12 del 67. Eres de Aries. Tu ser de luz, uh-huh. Carmuel, día favorable los martes, piedra el diamante, color rojo, metal hierro y elemento fuego. ¿Me das tu nombre, amiga? Ah, me dijiste Margarita, ¿no?
7: Sí.
4: Margarita. Margarita, ¿ya nos has visitado?
7: Sí, les marqué para dar un testimonio.
4: Ah, muchas gracias. ¿Quién te atendió y en dónde?
7: Me atendió el maestro Nicolás. Acá en Tula, Hidalgo.
4: Perfecto. Pues cuéntanos tu historia, tu experiencia, amiga mía. ¿Qué estaba pasando contigo?
7: Lo que pasa que yo me sentía muy mal, muy débil. No dormía, no comía. Uh-huh. Me daba mucho asco la comida. Y muy cansada. Uh-huh. No tenía paz, no tenía tranquilidad.
4: Ok.
7: Pues no, yo sentía que, la verdad que yo ya me iba a morir, o sea, yo ya no tenía fuerzas para nada.
4: Ok. Híjole. Uh-huh. ¿Y cuánto tiempo duraste sintiendo esa cosa tan fea?
7: Pues como uno de 3 a 5 años atrás.
4: Siempre un buen rato.
7: Sí.
4: Ok. Bueno, ¿y antes de llegar con nosotros fuiste a algún lugar a curarte, a hacerte limpias o nunca buscaste ese tipo de ayudas?
7: No, la verdad nunca busqué ayuda por otro lado. Lo que pasa que yo los empecé a ver en la televisión y como que yo dije, de aquí soy. O sea, yo dije, aquí voy a encontrar, ahora sí que me curen, no sé, porque era tanta mi desesperación.
4: Okay.
7: Que tan mal me sentía yo.
4: Bueno, y ya cuando te decides a buscarnos, se atiende Nicolás. ¿Qué te dice Nicolás? ¿Que hay algo malo, que hay algo oscuro?
7: Sí, que me habían dado algo a comer.
4: Okay. ¿Y te lo demostró? ¿Lo arrojaste? ¿Lo viste? ¿Lo comprobaste?
7: Sí.
4: ¿No te quedó ninguna duda?
7: No, ninguna.
4: Okay. Bueno, y cuando Nicolás te limpia, te hace arrojar todo eso de tu cuerpo, después de tantos años de estar sufriendo, ¿al cuánto tiempo empiezas a ver un cambio, una mejoría, a recuperarte, a sentir que valió la pena haber llegado a Caminos de la Vida?
7: Pues como a los de 20 días a un mes, más como al mes más o menos.
4: Okay. ¿Y hoy cómo te sientes?
7: Uy, soy otra, ¿eh? Uh-huh. Gracias a ustedes soy otra.
4: Qué bueno, me alegra mucho.
7: Muy diferente, ¿no? Ya estoy, ahora sí que ya duermo, ya como, ya camino bien, ya no tengo los malestares que tenía, gracias a ustedes.
4: Qué bueno, me alegra mucho y gracias por habernos dado confianza y por habernos permitido servirte. ¿Y qué le puedes tú decir a ese público que está sufriendo, que se siente mal, que todos los días está enfermo, que han dejado de vivir, de soñar, de realizar, de hacer sus actividades por culpa de los problemas y pueden encontrar ayuda en Caminos de la Vida como tú la encontraste en manos de Nicolás en nuestra oficina?
7: Sí, lo recomiendo ampliamente. Ustedes ahora sí que me devolvieron la vida, ¿eh? Gracias a ustedes y a Diosito. Estoy de vuelta aquí en este mundo porque yo me sentía muy mal, ¿eh? Los recomiendo, se los garantizo.
4: Okay. Pues amiga, le agradezco muchísimo su llamada, gracias por su testimonio, por creer en el programa, por creer y confiar en este caso en Nicolás, y aquí estamos para servirte. Una pregunta, ¿cuánto hace que nos visitó por primera vez?
7: En marzo.
4: Ah, vea pues. O sea que sí. Ya ve que el año pasado pues despediste un año muy triste y enferma, sufriendo. ¿Cómo crees tú que va a ser este fin de año a comparación del año pasado?
7: Ah, no, pues muy diferente, porque ya tiene uno una vida, porque antes estaba uno apagado. Ahorita muy diferente, gracias a Dios y a ustedes que los encontré.
4: Okay, pues amiga, muchas gracias por su llamada, que pase bonito día.
7: Sí, gracias a ustedes y muchas bendiciones, que Diosito los bendiga. Gracias. Para que sigan ayudando a más gente.
4: Gracias por sus bendiciones, buen día, bye.
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4: Esa pregunta que le hice yo a la señora, hágansela ustedes mismos, ¿no? ¿Cómo se visualiza usted para este cierre de año? Dese cuenta, la señora dijo, el año pasado, pues mal. Y ahorita, ¿cómo se está visualizando mejor? Se visualiza bien, se visualiza tranquila, se visualiza diferente, pero diferente en un estado positivo. ¿Por qué? Porque se ha recuperado, ¿no? Porque ha vuelto a vivir, porque ha renacido, porque ha visto cómo de un momento a otro empieza a recuperar su tranquilidad, su energía, su salud, todo, porque fue liberada de algo maligno, de algo oscuro. Hay gente que no quiere creer en estas cosas y es muy respetable, pero que usted no crea no quiere decir que usted sea inmune y que nadie le tenga envidia y que nadie sea capaz de hacerle cosas desagradables para verlo usted sufrir.
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4: Lamentablemente, así como usted cree en Dios y reza y le pide y ora y pues todo lo que usted le han enseñado pues para sobre todo en cuestiones religiosas para hacer el bien. Pues uno dice, bueno, yo hago el bien, yo no me meto con nadie, yo no busco problemas, yo no ando en chisme, yo trato de ni hablar con la gente. O sea, si yo no me meto con nadie, pues es para que no se metan conmigo. Y esa sería la realidad. Eso sería lo que debía de pasar, perdón. Pero la realidad es otra. La realidad es otra. Y eso, vaya que se lo demostramos a todas aquellas personas que deciden acercarse, que deciden visitarnos.
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4: Como no me cobran, no pierdo nada. Ese es el gancho, ese es el anzuelo que tiran para que usted caiga. Y después se llevan ustedes tremenda sorpresa. Se lo digo por las cosas que nos llegan a nosotros. Personas que me dicen, ay, es que yo fui otro programa, fui con un chamán, fui con un brujo, una persona que se ponía plumas y decía que venía de no sé dónde. Y pues esto nomás me asustó y empezó a quitarme dinero. y obviamente pues las personas de puro miedo, pero con el convencimiento de que les van a ayudar, pues hacen los esfuerzos, hacen el sacrificio, pero después estas personas se pierden o ya no le dan cara o simplemente no lo atienden. Mejor malo conocido que bueno para conocer. Quiero que chequen el siguiente mensaje, no le cambie, vuelvo con ustedes, no le cambie.
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4: Pues ya el tiempo es oro, prácticamente se nos ha acabado. 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
15: Mis queridos hermanos, gratitud y bendición. Qué gusto me da saludarles. Les habla la hermana Alma Santa, aquí de Botánica Alma Santa, junto con el maestro Juan Diego, recibiéndoles con todo cariño. Gloria a Dios. Dios les bendiga. Gracias por estar aquí con nosotros. Y quiero invitarles para que nos acompañen, para que vean resultados en el mismo consultorio, porque cuando uno busca ayuda es porque la necesita. Uno no puede sentarse a esperar. Es lo mismo que cuando uno o cuando alguien viene a mi consulta y me dice: maestra, yo quisiera algunos números de suerte para el otro, para esto, para lo otro. Pues obviamente los números que yo entrego son para ponerlo a usted a ganar, no para ponerlo a usted a esperar. Así que usted va a separar su cupo ganador precisamente con mi consulta, con el gran ritual de sanación y el contra que les voy a entregar, porque mire, es posible que hay personas que en este momento estén percibiendo envidias en sus compañeros de trabajo, personas que me escriben que están cansados de estar enfermos, de ir a uno u otro médico a lugares como este, pero que los engañan, que los tratan mal, que no les responden, que no les hacen un buen trabajo, un trabajo decente. Mire, yo le invito para que venga, pero no solamente a recibir un número o a recibir mi sanación, sino a conocer precisamente ese ángel de la guarda, esa riqueza para su vida, esa protección especial que le voy a estar entregando a través de mis rezos, a través de mis sanaciones. Muchas personas que de pronto no conocen estos temas se están perdiendo la oportunidad de que se abran puertas de prosperidad del cielo. Así que mire, para usted que nos está escuchando, llame inmediatamente, pero como le digo, no solamente para mejorar su suerte, también si usted quiere sanarse, también si tiene un hijo que está rebelde, ese hijo que está perdido en las drogas, usted que está aburrida, que el marido toma, que le pega. 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Sí, bueno.
16: Bueno.
15: ¿Con quién tengo el gusto?
16: Con Leslie Mendoza.
15: Leslie, bienvenida. Cuéntame, ¿cuál es el motivo de tu llamada?
16: Pues yo quiero consultar el tarot.
15: ¿Quieres consultar las cartas? Muy bien. ¿Cuál es la fecha del nacimiento, por favor?
16: El 30 de septiembre de 1984.
15: Muy bien. En este momento, ¿quieres hacer alguna pregunta especial o quieres que te haga la revelación que aparece aquí en las cartas?
16: No, quiero que me haga la revelación.
15: Muy bien. Mira, en esta noche nos dicen las cartas que hay un problema familiar bastante severo por culpa de una herencia, pero ni siquiera es para ti, es para tu madre, para tu señora madre, una persona que has visto muy enferma, que ha perdido como la razón, está desvariando mucho porque le han dado fiebres y enfermedades que no se le van con nada. ¿Es así o no es así?
16: Sí, mi mamita se vino para abajo de repente y no sé el motivo.
15: Mira, y tú también obviamente estás recibiendo la energía de esa descendencia y de los ancestros. ¿Por qué? Porque hubo una pelea entre tu señora madre y su hermano, una persona que quiere quedarse con la herencia de un rancho. Lo sabes, ¿verdad?
16: Sí, es su hermano, sí, el mayor.
15: Mira, desafortunadamente es una persona con muchas mañas, con mucha sedicia, y le ha mandado a hacer velaciones y rituales malos. De hecho, le ha dado bebedizo, brujería líquida, muy posiblemente se ha acercado a ella y desde que se acercó le dio ese bebedizo y ahora ya no está bien y ahora tú también te estás sintiendo muy mal, el dinero no funciona, no rinde para nada, hay que venir urgentemente y mira, te voy a decir el nombre de ese hermano de ella, se llama Oscar, ¿verdad?
16: Sí, Oscar.
15: Mira, sin que tú me lo hayas dicho, yo te lo he revelado, es urgente que vengas a la consulta, ¿puedes venir mañana mismo?
16: Sí, claro.
15: Muy bien, mi querida hermana, no cuelgues, ya mismo te voy a dar tu appointment, tu cita por línea interna, no cuelgues un momento, por favor. 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Mire, señor o señora, amiga o amigo que me está escuchando, ya está preocupado porque no se le quita ese dolor en la espalda, su mujer tiene dolores de cabeza impresionantes, no ha querido volver a estar con usted, tiene problemas en la piel, tiene mal olor, le ha cambiado el olor de su cuerpo, usted ha ido al médico y no le encuentran nada. Recuerda que en este fin de semana estamos haciendo esos milagros maravillosos. 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Si usted vive cansado, si ahora llegan los fines de semana, usted no quiere hacer nada más que estar durmiendo del agotamiento que tiene. Para todas las personas que siendo muy jóvenes, incluso están sufriendo de impotencia, de frigidez, ya no tienen pareja, no le pueden demostrar su amor a su pareja. En fin, es el momento de venir. Tenemos alguien en línea, ¿con quién hablo?
17: Hola, ¿qué tal, maestra?
15: Bienvenida, ¿cuál es tu nombre?
17: Mi nombre es Ana González.
15: Ana, ¿cuál es tu fecha de nacimiento? ¿En qué te puedo servir?
17: Mi fecha de nacimiento es el 14 de julio de 1995.
15: Muy bien, ¿quieres hacerle alguna pregunta al tarot o tú ya nos visitaste?
17: No, apenas es mi primera consulta, pero es que la verdad me ha estado yendo mal y pues quiero saber a qué se debe.
15: Muy bien, con muchísimo gusto. Aquí las cartas hoy me están manifestando enfermedad en tu caso, como un cansancio, una angustia, algo que te levantas y es como si no hubieras dormido absolutamente nada.
17: Sí, es verdad, ya llevo varios días con eso y no sé ya qué hacer, a qué se debe.
15: Bueno, aquí yo veo pesadillas que han llegado a tu vida, que no duermes tranquila, no solamente el problema fisiológico, también es espiritual, es como si te estuviera persiguiendo un ánima negativa, pues un ánima es como un fantasma, es una presencia que te quita tu energía. No sé si tú has sentido por la noche como que se te subiera el muerto encima.
17: Sí, hay en ocasiones que sí no me puedo mover y mi esposo es el que

0: ¿Mañana mismo?
1: Sí, maestra, y mañana mismo estoy por ahí. Me urge, la verdad, quitarme todo esto.
0: Con el mayor de los gustos. Recuerde, usted también agarra su aparato telefónico, tiene una situación que se le está saliendo de las manos, que no tiene solución y quiere una ayuda, quiere un apoyo, quiere ese milagro que venga del universo de Dios para precisamente solucionar ese problema. En la salud, el dinero, el amor, para las malas energías, para quienes están viviendo enfermedades postizas, desconocidas, brujerías, hechizos, amarres, ligas. Recuerde que usted le pueden hacer un mal incluso con su nombre, con su fecha de nacimiento, con una fotografía, con un mechón de pelo, con un solo cabello, con una prenda de vestir, con una herramienta que se le ha perdido, con una pluma, con un cuaderno, con lo que sea. Usted también puede estar contagiado de malas energías porque de repente estuvo en contacto de un daño y ni siquiera se dio cuenta. Eso sucede mucho, mucho lo hemos visto que le sucede a muchas personas que desafortunadamente reciben daño espiritual por culpa precisamente de un contacto que no se esperaban, o incluso hay personas que me hablan que me dicen, maestra, es que yo trabajando tuve contacto con un paquete de maldad, yo me encontré un talego, un plástico negro, yo me encontré esto, me pasó lo otro, pues ahí está el daño espiritual. Yo quiero que usted venga, quiero que nos acompañe, que venga y reaccione. De repente lo que usted tiene, lo que usted está viviendo, es una situación causada precisamente por fuerzas del mal, por daños, por envidias. 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Sí, bueno.
1: Bueno, soy Teresa Hernández.
0: Teresa, bienvenida.
1: Llamo para dar mi testimonio.
0: Muchísimas gracias, por supuesto. Cuénteme, ¿usted ya nos visitó? ¿Qué pasaba?
1: Sí, yo los escuché por la radio porque la verdad estaba desesperada. Yo trabajo en un negocio de comida corrida, entonces de un tiempo para acá, estamos hablando como de un mes, mes y medio, que la verdad empezó a bajar la venta muy drásticamente, sí, al grado que la comida se echaba a perder y los dueños pues estaban a punto de cerrar porque pues ya no era negocio para ellos y la verdad pues yo estaba muy preocupada porque es una fuente de trabajo para mí, pues yo tengo que mantener a mis hijos y la verdad pues sí estaba desesperada. Yo los escuché por la radio y acudí a Botánica Alma Santa,
0: sí,
1: y la verdad pues me ayudó mucho, me sacó de mi problema.
0: Mi querida amiga, pues permítame, yo quiero preguntarle, ¿qué fue lo que se reveló en la consulta?
1: Gente mala nos fue a tirar cosas ahí. Yo creo que aprovechó que iban a comer o no sé. Uh-huh. Tiraron ahí cosas que afectaron al negocio.
0: Okay.
1: Y pues lo lograron, no sé si querían perjudicar a los dueños, pero lograron su
0: cometido.
1: Su objetivo, pero pues gracias a Dios y a usted que la encontramos y que nos ayudó.
0: ¿Qué le dice a las personas que nos escuchan?
1: Pues que tengan fe, que si le están escuchando, que acudan, que vayan, porque muchas veces pues no entendemos, sean cosas de médico, de lo que sea, por ejemplo, en mi caso que nos pasó del trabajo, no entendíamos.
0: Claro.
1: Ya estamos trabajando normal.
0: Imagínese, gloria a Dios, cuánto me alegra, mi querida amiga, Dios te bendiga, gracias por esa llamada, te pongo aquí en acción de gracias por los favores recibidos. 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Si es una persona que le ha dado por la borrachera cada 8 días, o no importa el día, no, o sea, se ha vuelto irresponsable, es como si tuviera una dominación, aquí le vamos a ayudar. lugar.

0: Tiene un hijo con vicios, va por mal camino. Es el momento de venir, recibir revelación, ayuda, porque el día es favorable para que a usted le salgan absolutamente todas las cosas, como digo, buenas y a su favor. 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
1: Con Julieta Ramírez.
0: Julieta, bienvenida. ¿Cuál es el motivo de tu llamada?
1: Pues yo quiero agradecerles porque yo fui y me ayudaron.
0: Oh, qué bien, bendito sea el Señor. ¿Qué pasaba en tu vida? ¿Por qué nos buscaste?
1: Porque mi hijo andaba en las drogas.
0: Oh, Dios mío, lo lamento mucho. ¿Y hace mucho tiempo o hace reciente?
1: Reciente, hace 2-3 meses.
0: ¿Qué se vio en la consulta? ¿Por qué él cayó en esta dominación?
1: Porque una mujer le estaba haciendo el mal.
0: Oh, Dios. ¿Nosotros pudimos liberar a tu hijo de esa mala mujer, de esa mala persona?
1: Sí, la verdad es que ustedes le ayudaron mucho. Acudí y le ayudaron.
0: Gloria a Dios. ¿Qué le dirías a las personas que nos están escuchando? ¿No recomiendas?
1: Sí, les recomiendo ampliamente que no duden en consultarlos, en ir con ustedes.
0: Gloria a Dios, qué bendición. Me alegra muchísimo que pues te haya ido así de bien con nosotros, que sientas ese cambio, que sientas ese alivio, esa prosperidad. 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Sí, bueno.
2: Marco para testimonio. Mi nombre es Antonia.
0: Antonia, qué gusto, qué bueno recibirte. Cuéntame, ¿cómo te pudimos ayudar?
2: Lo que pasa es que yo tenía un problema muy grave de salud. Me habían bueno, los doctores en sí no sabían qué era lo que yo tenía, pero ya llevaba casi un año así, y ya muy desesperada y todo, hasta que acudí con ustedes y pues salió que me tenían en un entierro. Sí. Y me estaban haciendo daño la expareja de mi marido.
0: ¿Y te liberamos?
2: Sí, ya ahorita, gracias a Dios, bueno, y a ustedes, ya estoy perfecta de salud. Usted me dio un jarabe y todo.
0: Sí.
2: Y sí, me recuperé muy bien.
0: Gloria a Dios. ¡Qué bendición tan maravilloso! Hay personas que en el amor han sufrido muchísimo. 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No podemos seguir sufriendo, no podemos darle gusto a las energías y a las personas, a los enemigos que nos quieren ver fracasar. 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Yo creo que alcanzamos a recibir una comunicación más. Y bueno,
3: hola,
0: ¿cuál es tu nombre?
3: Mi nombre es Belén Sánchez.
0: Bienvenida, Belén, cuéntame, ¿cuál es el motivo de tu llamada?
3: Mire, yo quiero consultar con ustedes porque he tenido problemas con mi esposo, entonces quiero
0: Muy bien.
3: Pues que usted me ayude.
0: Con muchísimo gusto. ¿Cuál es tu fecha de nacimiento?
3: 19 de enero del 91.
0: Muy bien. Bueno, mi querida Belén, esas sospechas que tú tienes son ciertas. Ese sexto sentido que tú tienes definitivamente te está anunciando que él te está traicionando y desafortunadamente el problema es que es con alguien conocido. Mira, te voy a decir a ciencia cierta, esto empezó hace aproximadamente 4 meses.
3: Sí, sí, mis sospechas son así más o menos por esas fechas.
0: Él empieza a cambiar, él empieza a no tener relaciones contigo, a volverse frío y pues también como a tratarte mal. Yo veo que se vuelve como de la noche a la mañana, se volvió agresivo, grosero contigo. Y mira, te estoy diciendo, hay alguien aquí que me aparece en nombre Gabriela. ¿Quién es ella? ¿La reconoces?
3: Sí, es una prima lejana de él y yo mis sospechas pues sí vienen de por ahí porque últimamente él le ha dado por visitar mucho a esas personas.
0: Ok, mira.
3: A esa chica en particular.
0: Sí, y mira, lamento mucho porque ella lo tiene completamente obnubilado. Es como si le hubieran dado jugadura, como dicen por ahí, porque es como una liga sexual, desafortunadamente. Pero tú me dirás, ¿quieres salvar tu pareja? ¿Quieres salvar tu relación?
3: Sí, la verdad es que yo sí quiero porque pues yo lo quiero mucho y no quiero perderlo.
0: Bueno, vamos a ayudarte a sobreponerte a esta situación. ¿Puedes venir mañana mismo a una consulta?
3: Sí, claro que sí.
0: Okay, ¿me vas a traer una fotografía de él o una prenda de vestir o me puedes traer incluso un cabello de su peine? Porque con una sola fibra de cabello podemos ayudarte. No cuelgues, por favor, ya te damos la cita, te damos el appointment.
3: Muchas gracias.
0: 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Tenemos una llamada final. ¿Con quién hablo?
4: Con Eric Tapia.
0: Señor Eric, bienvenido. ¿En qué puedo servirle?
4: Para una consulta.
0: Para una consulta, muy bien. ¿Cuál es su fecha de nacimiento?
4: El 24 de julio de 1990.
0: 24 de julio. Muy bien. ¿Tiene alguna pregunta especial para el tarot?
4: Únicamente porque me está yendo tan mal.
0: ¿Quieres saber por qué le está yendo mal? Muy bien. Bueno, muy bien, mi querido amigo. Aquí las cartas hoy me están diciendo que todo parte de un vacío muy grande en su corazón. Es posible que usted tenga una pareja o que tenga una novia o que esté saliendo con alguien, pero esa persona últimamente le ha defraudado. Usted siente como inseguridades de su pareja. Incluso tiene miedo de infidelidad porque esta persona ya casi no, digamos, no es como antes. ¿Es así o no es así?
4: Sí, de hecho sí.
0: Aquí yo veo un nombre de una mujer que es Mariela. ¿Ella quién es? ¿Es su novia, es su hermana, es alguien de su familia?
4: Mi novia.
0: ¿Ella es la persona que se está alejando?
4: Sí.
0: Bien, mire, usted no puede concentrarse. Usted no tiene paz a ninguna hora, ni siquiera duerme. Y es porque a usted le han echado una velación con candelas. Usted quiere, a usted quieren volverlo loquito, loquito. Usted le ha soltado o le ha facilitado mucho dinero de su trabajo, ¿verdad?
4: Sí.
0: ¿Por qué le digo esto? Porque desafortunadamente yo veo aquí por las cartas que es una persona que no está enamorada de buena fe de usted, que se ha enamorado de su billetera prácticamente, que es una persona que le está sonsacando. Yo sé que usted no me lo va a creer porque pues usted adora a esta persona, pero fíjese que desde que la conoce empezaron todas las desgracias. ¿Es así o no es así?
4: Sí, claro que sí.
0: Mire, si usted quiere, yo ya le di el nombre de la persona, pero si usted quiere yo le muestro el rostro de esa persona para que me crea y para que hagamos un ritual de descruce, para que usted vuelva a sonreír, vuelva a tener esa abundancia, pueda salir con otras personas, conocer a alguien más, ¿le parece?
4: Sí, me gustaría.
0: Muy bien, entonces por favor, mi amigo, no cuelgue, ya por línea interna le vamos a ayudar. Yo sé que hay muchas personas que a veces nos llaman con desconfianza, incluso muchas personas que son escépticas, incrédulas al tema esotérico de revelaciones, pero aquí le mostramos a las personas por qué deben buscar una ayuda. Mi querido amigo, no cuelgue, Dios me lo bendiga.
4: Igualmente, gracias.
0: 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De esta manera, queridos hermanos, estamos llegando al final de nuestro espacio. 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Usted se siente trancado, bloqueado, como que algo le han hecho porque usted no puede progresar en ningún sentido. 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
10: Estos son los 5 peores trabajos de brujería que existen. Primer trabajo: sanación. Muchas veces vemos en las noticias serios accidentes de carros con consecuencias totalmente desagradables. Es muy común escuchar personas comentando que encontraron huevos quebrados encima o debajo de su carro sin saber el peligro que se aproxima a ella. Estos huevos son preparados mediante rituales en los cuales se invocan entidades espirituales responsables de estos accidentes. En la mayoría de los casos, sin explicación alguna. En las puertas de las casas también han sido encontrados esta clase de elementos, causando la destrucción total de una familia. Los trabajos de salación también los realizan colocando en la puerta de una casa un jabón con una cruz de sal mala encima. Esto produce que en aquella casa comiencen a existir peleas y malas vibras. El aceite destructor y puros también se hacen presentes en estos trabajos. La intención: destruir la vida económica en todos los que viven en esa casa. El trabajo de salación es para que todo a la víctima le salga mal. Segundo trabajo: entierros. Los entierros causan pérdida lenta, pero total, en la persona afectada por este trabajo. La playa, un lugar sumamente agradable para la familia, con características especiales para los enamorados, pero también el escenario principal de los entierros. Encontramos en medio a las pedreras o rocas que se encuentran al borde de la costa velas de color rojo y blanco, manzanas partidas, monedas enterradas, cerveza y una cruz dibujada en la arena con un cuchillo. Esto es apenas uno de los entierros más comunes. Al invocar el espíritu correspondiente a dicha práctica, provoca en la víctima el deseo desenfrenado del vicio, que consecuentemente acarrea con la pérdida de dinero y trabajo, y así el entierro físico, material y espiritual de la persona afectada. Tercer trabajo: endulzamiento. No siempre hombres como mujeres son correspondidos en el amor, y esto, acompañado de una pasión incontrolable, lleva a diversas personas a acudir a los endulzamientos para atrapar de forma obligada a la persona deseada. En los parques o en casas se encuentran ofrendas de flores, miel, perfume, cintas, ropa interior y pertenencias de la persona que quieren afectar. Los endulzamientos, al igual que otros trabajos, traerán perjuicios tanto al que lo hizo como al que se lo hicieron, porque a través de esto se le está dando permiso de actuación a una entidad, la cual luego se cobrará del favor que hizo. Los endulzamientos hacen que dos personas vivan juntas, pero en un infierno. Cuarto trabajo, vudú. La magia vudú es considerada como la más peligrosa que existe. El vudú tiene sus inicios en el África Baja, en las tribus zulúes, bebés y otras, monos clavados con alfileres y otras prácticas ocultas para la sociedad, son producto del tormento, locura y muerte precipitada en diferentes personas. Con un círculo de sales especiales y un mono, se realiza un rito para que la víctima se sienta acorralada hasta no aguantar más tanta presión y en muchos casos quitarse su propia vida. El vudú es una práctica sumamente oculta, pero de la cual miles de personas han sido víctimas. Quinto trabajo, sacrificio de animales. El sacrificio de animales es realizado en muchas partes del mundo para invocar espíritus del panteón. Cuando en la brujería se realizan sacrificios de animales, es con la finalidad de enviar a la persona afectada espíritus que habitan en el panteón. Estos espíritus provocan que las personas pierdan la vida de forma trágica. En dichos rituales se utilizan patas de gallinas, la cabeza de algún animal, vísceras y velas negras, con el propósito de invocar a tales entidades espirituales. En la mayoría de las veces, esta clase de trabajos son realizados los finales de cada semana a las 12 de la medianoche. El derramamiento de sangre de animal traerá muerte a la víctima de dicho trabajo.
11: 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Vamos a darle inicio a las personas que ya están empezando a llamar en este preciso momento, las personas ya están empezando a comunicarse con nosotros. No olviden, llame ahora y participe en este momento en su programa del Templo Mayor Espiritual de Catemaco, Veracruz. Comuníquese con nosotros, ya me hace enseña en la primera llamada el día de hoy. No olviden que tendremos también testimonios reales de personas agradecidas con el Templo Mayor Espiritual de Catemaco, Veracruz. No olviden, recibimos la primera llamada telefónica. Sí, bueno, ¿con quién hablo?
12: Liliana Torres.
11: Señora Liliana, por favor, ¿me regala su fecha de nacimiento?
12: 25 de mayo del 78.
11: Ok, señora Liliana, veo en estos momentos a través del tarot numerológico que veo muchos problemas en su hogar, veo muchos problemas en su familia, vemos un esposo completamente cambiado, su hogar está lleno de discusiones, su hogar está lleno de peleas, de maltratos verbales, en muchas ocasiones han llegado insultos sumamente difíciles, su esposo ha cambiado, no es el mismo de antes, hoy en día es otra persona, prácticamente un desconocido para usted, porque lastimosamente ya no le quiere ayudar económicamente, ya no le quiere ayudar con los gastos de la casa, está distanciado. Vemos prácticamente una tercera persona en la relación, vemos lastimosamente un nivel de infidelidad y hay que retirar por completo a esa persona antes que acabe completamente con su hogar, prácticamente con su familia, porque él va a tomar muy pronto esa decisión. Si usted no tiene ningún problema, me puede regalar al aire en estos momentos el nombre de su esposo, por favor.
12: Él se llama Rafa Venancio.
11: Ok, ahora por favor regáleme su fecha de nacimiento de él.
12: 29 de mayo del 75.
11: Bueno, vemos una persona completamente renuente. Vemos prácticamente, y me perdona la expresión, un hogar, un esposo completamente en este momento un enemigo suyo. Se ha convertido en una persona que le desprecia, una persona que no quiere que usted le toque, una persona que se mantiene con rabia, con rencor dentro de la casa. Vemos muchas intranquilidades, desasosiegos, problemas, y vemos un sinfín de cadenas de negatividades dentro de este hogar. Usted buscó una ayuda con alguna persona y lastimosamente lo que hizo fue perder su tiempo, su dinero y no le ayudó en nada, ¿cierto?
12: Sí, señor. Sí, bueno, ajá. Lamentablemente, nada más ahora sí que contra las palabras no me estafaron.
11: Qué triste y lastimosamente escuchar que existen personas que no dan los cambios y los resultados que tanto buscan. Pero en estos momentos vamos a olvidar ese mal pasado que usted vivió con esa persona que no vio el resultado. Lo importante es solucionar el problema ya de lo que usted está sufriendo. ¿Por qué? Porque este tipo de problema, y déjeme decirle directamente, hay un trabajo. Esta mujer hizo un trabajo de amarre sentimental negro a su esposo a través de la Santa Muerte. Es por eso que él no funciona sexualmente con usted, sino solamente con ella. Aparte mantiene con rabia, con ira, con rencor con usted y con sus hijos. Aparte de eso, no le quiere ayudar económicamente. Tanto como están trabajados los dos, los dolores de cabeza, el debilitamiento, el cansancio, el no poder dormir, el no querer comer, la angustia, los llantos, todo viene, depende de todo eso negativo que ustedes fueron trabajados. Es por eso que usted se siente de esa forma. También siente un dolor en la parte muy fuerte en el centro de su panza y ese dolor es constante, con mucha amargura en la boca, con ganas de náuseas, las comidas le caen mal, te tomas un vaso con agua y te inflamas, sientes que tu panza se recrece. Debido al mismo trabajo de magia negra, porque cuando hacen un trabajo de esta forma, más que todo a través de la Santa Muerte, para separar parejas como lo están haciendo con ustedes, son las consecuencias que hoy en día usted puede estar padeciendo o sufriendo. Y es por eso que también, por ende, su esposo ya se retiró por completo de usted. ¿Hace cuánto su esposo se retiró de la casa?
12: Hace mes y medio.
11: Ok, perfecto. Una de las cosas importantes que sí le dejo saber, esto es algo que no vamos a poder solucionar vía telefónica. Tiene que venir personalmente porque si no, lastimosamente va a suceder, lastimosamente, que usted va a ir a otro sitio, confiando en otro sitio, y va a volver a ser engañada, va a volver a ser estafada. No olviden porque nosotros somos realmente de Catemaco, Veracruz. Venimos de Catemaco, Veracruz, y tenemos toda la capacidad espiritual para poder solucionar todo ese problema. En ese otro sitio que usted visitó, ¿qué le dijeron ellos? O mejor dicho, ¿qué falsa esperanza le dieron ellos?
12: Mire, esa persona me dijo que pues que si yo quería estar con mi pareja, que ellos iban a regresarla, o sea, que ellos iban a hacer que él estuviera conmigo, que él regresara conmigo, ¿sí?
4: Sí.
12: Entonces, pues la mera verdad no fue así. No, yo no, bueno, me dijeron que iban a hacer como un amarre, y yo, ¿qué? Un casamiento, unas misas, algo así me dijeron, pero al final de cuentas yo no vi nada, ¿verdad?
11: Bueno, perfecto, no se preocupe, no se preocupe, ya olvide ese mal pasado que vivió usted en manos de esa experiencia maluca, la realidad. Esperemos que se lleve una hermosa experiencia en manos de nosotros, pero aquí lo primero y principal que tienes es que visitarme en mi oficina, en mi consultorio. Por teléfono no vamos a solucionar absolutamente nada. Yo te garantizo, y recuerda algo muy importante, que nosotros no cobramos por trabajo, solamente por donación, lo que usted quiera dar. Es por eso que no se preocupe por el dinero. Sé que en estos momentos está pasando una situación económica sumamente difícil y realmente no le vamos a cobrar. De lo que usted quiera dar, lo que pueda dar de su corazón para poderle ayudar, ¿de acuerdo? 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
12: Ok, entonces ahorita yo se las fotos de los dos.
11: Sí, si quieren traerme una foto donde salgan los dos, mucho mejor, ¿de acuerdo? 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
13: Mi nombre es Juan Herrera, conocí al maestro porque lo escuché en la radio. 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Con mucha esperanza acudí con usted y me realizó un trabajo espiritual. En tan solo 4 días comencé a notar una mejoría muy grande, algo que no había logrado con ningún otro tratamiento. 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Estoy muy agradecido por toda la ayuda que recibí.
11: Sí, bueno, ¿con quién tengo el gusto de hablar, por favor?
14: Mi nombre es Enrique Ortiz Euseda, nacido el 19 de enero del 62.
11: Muchas gracias, señor Enrique. Veo en este momento, a través de las cartas del tarot numerológico, que en este momento tu cuerpo, tu mente, tu espíritu, tu alma se ven contaminadas por completo de una enfermedad completamente postiza. Vemos mucho dolor de cabeza que cada día avanza y no te deja en paz. No hay un día que tú te levantes y no tengas dolor de cabeza. Aparte, vienes sufriendo como un dolor en la parte de tu panza, también te da unas punzadas del lado derecho, como debajo del hígado, y sientes en muchas ocasiones como si algo se te moviera en tus intestinos. Vemos que a través de un trabajo de brebaje que te dieron a tomar, este trabajo ha hecho que tu cuerpo por completo en estos momentos esté en desequilibrio, esté completamente enfermo, porque usted va a especialistas, va a médicos, se hace estudios, se hace análisis, le hicieron una endoscopia, le metieron una camarita por la parte de la boca, lo analizaron por dentro y no le sale absolutamente nada. Pero es bastante intranquilo cargar esa flema, sentir usted que bota cosas por la boca, mal aliento, la intranquilidad completamente en su panza, dolores. Cuénteme un poco qué siente la parte interna.
14: Pues es que yo estoy padeciendo hace mucho tiempo de un dolor de cabeza y mareo, y también he hecho mucha flema del estómago como cabello.
11: Sí, no es cualquier daño el que usted tiene, es un daño completamente que dan a través de un brebaje, de una toma. Le voy a decir el nombre completo de la persona quien le hizo este daño, porque lo tiene completamente, prácticamente en cama. Usted trabaja obligado, es difícil para usted estar en esta situación. Lastimosamente también usted cayó en manos de unas personas completamente mentirosas, que solamente lo que hicieron fue, literalmente, como decimos en México, chingarle el dinero, y lastimosamente no hubo cambio ni resultado. Usted visitó unas personas, ¿cierto? Porque aquí en las cartas del tarot me sale.
14: De una señora y nomás me tapó con el dinero, nunca me hizo nada.
11: Bueno, lastimosamente estos casos los veo completamente a diario aquí en mi consultorio, donde personas vienen completamente decepcionadas, dañan su fe, terminan siendo incrédulas debido a que solamente le hablan con mentiras. Pero bueno, mi querido amigo, veo que en las cartas del tarot numerológico también, que usted ha seguido, usted ha tratado de buscar ayuda, pero por la parte económica, lastimosamente, porque le cobran, ¿verdad? Terminan todo el tiempo cobrándole, y terminan cobrándole consulta, y también terminan cobrándole trabajo, y también terminan cobrándole materiales, y también terminan cobrándole de todo, y es por eso que usted no ha podido encontrar una ayuda, ¿cierto?
14: Personas, pero por falta de dinero, usted sabe, no he podido hacer mi consulta a la persona que sí. He podido tener dinero y no he podido consultar con más personas así en su consultorio.
11: Bueno, empezando por ahí, primero y principal, vamos a ir aclarando. Con nosotros usted no tiene que pagar absolutamente nada, mi querido amigo. Usted tiene que venir solamente a mi oficina, a mi consultorio. Hay que hacer una limpia, hay que hacer una extracción de mal de su cuerpo. Hay que hacer un trabajo muy bien hecho para poder extraer lo malo, lo negativo, tanto sea por fuera, por la parte de arriba o por la parte de abajo, expulsarlo de su cuerpo para que usted pueda empezar a tener una mejoría y a recuperarse. Empezando por ahí. Segundo, nosotros no cobramos materiales, nosotros no cobramos consulta, nosotros no cobramos misas, no cobramos absolutamente nada. Solamente la donación, lo que usted quiera dar, lo que salga de su corazón, es lo que usted nos va a entregar, mi querido amigo. Y si no tiene dinero, tampoco se preocupe, porque no estamos aquí para dañar a nadie, estamos para ayudar, para que usted tenga una mano amiga de donde usted pueda levantarse. Así que no le tenga miedo, visíteme personalmente, deme ese voto de confianza a mí en personal, para que yo le pueda brindar una ayuda y le pueda ayudar a una pronta recuperación a esa mala enfermedad postiza que usted tiene en su cuerpo. Vuelvo y le repito, no se preocupe por el dinero. Si tiene, ok, perfecto, da la donación que usted quiera entregar, sea mucha, sea poca, lo que le salga de su corazón. Y si tampoco tiene dinero, las puertas también están abiertas para usted, mi querido amigo. Así que no porque no tenga dinero, no le vamos a atender. Por supuesto que están las puertas abiertas. Así que, mi querido hermano, te voy a esperar en mi oficina, te voy a esperar en mi consultorio, por favor. personalmente aquí en nuestro templo consultorio de Catemaco, Veracruz, para nosotros poderte ayudar. ¿Qué día le gustaría a usted visitarnos personalmente? ¿Para qué día le separo la cita?
15: Pues es que como yo no tengo dinero, la verdad no he podido trabajar y estoy honesto en decírselo y eso. Ahorita pues yo no he podido trabajar por la misma situación.
11: Oígame muy bien, caballero, se lo acabo de decir. Aquí el problema no es el dinero. Aquí yo no le estoy pidiendo dinero, ni que venga con dinero. Si usted quiere donar algo, perfecto. Si no, también es bien recibido. ¿Por qué? Porque queremos realmente ayudarle. Queremos que realmente usted se mejore, que se sienta bien, que pueda vencer esas malas enfermedades que usted tiene en su cuerpo. Pero yo por teléfono no le voy a poder ayudar. Tiene que venir personalmente para nosotros poderle ayudar, mi querido amigo. Así que no le tenga miedo a venir, dese la oportunidad. Dios lo va a encaminar por el camino que debe de ser correcto aquí en el templo de Catemaco, Veracruz, con verdaderos profesionales espiritistas naturistas que tenemos la capacidad de poderle ayudar. Así que, mi querido amigo, lo voy a esperar en mi oficina, en mi consultorio.
15: Disculpe, yo tal vez dije esta palabra sin querer ofenderlo. Le pido muchas disculpas porque no toda la gente es igual a la persona que me atendió a mí, que me estafó. Hay personas en la vida que son personas honestas y por una persona arruinan todas las personas que son honestas y no son iguales. Hay personas que sí sirven a las personas y sirven a Dios y son honestamente derechos.
11: Usted lo ha dicho, caballero, todavía existimos personas honestas y con capacidad y con ganas de seguir ayudando a la comunidad, a nuestros hermanos, a todos ustedes que hoy en día son víctimas de un daño y de un trabajo negativo. Amigo, no me vayas a colgar, por favor. Te voy a colocar con alguno de mis asesores espirituales. Ellos te van a decir el día y la hora que usted me va a visitar aquí en mi oficina, en mi consultorio. ¿De acuerdo?
15: Sí, gracias. Muy amable, y Dios nos proteja y les dé más sabiduría, y Dios me los dé tantas fuerzas para que ustedes puedan hacer cosas importantes como lo están haciendo.
11: Muchas gracias por su llamada. Amén, amén, amén y amén. Por sus bendiciones, mi querido amigo, lo voy a esperar aquí en nuestra oficina, en nuestro consultorio. Dios te bendiga. 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
21: ¿Qué tal, amigos míos? Respetando una vez más la ciencia y la medicina, respetando a todo clero político y eclesiástico, respetando la forma de actuar, de pensar y de usted como ser humano, una vez más estamos compartiendo este espacio de orientación, consejería, reflexión y motivación de este su internacional programa de Caminos de la Vida. Programa el cual buscamos siempre la manera de aclarar sus dudas, de motivarlo a que siga adelante con su vida, a que no se rinda ante todo, no se rinda ante las adversidades, no se rinda ante los problemas, no se rinda ante el sufrimiento, porque pues, a la hora de la hora eso no da felicidad, ni tranquilidad, ni prosperidad. Si usted ahorita está sufriendo, lamentablemente por el motivo que sea, es porque en parte lo está permitiendo por no hacer nada, por miedo, por dejar pasar el tiempo, por inseguro, por desconfiado, por incrédulo, por muchos motivos usted en estos momentos prefiere seguir arrastrando un problema y seguir sufriendo que abrirse camino y buscar una opción, una alternativa. Y a lo mejor esa alternativa está en Caminos de la Vida, a lo mejor esa alternativa está en nuestras manos, en las manos mías o en cualquiera de los integrantes de Caminos de la Vida.
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21: Pues de alguna manera nada pierde. El mayor riesgo de la vida es no hacer nada. Y eso es lo que usted más está arriesgando al no hacer nada por lo mismo, por dejar pasar más el tiempo. ¿Qué está arriesgando? su salud, su dinero, su amor, su tranquilidad, su prosperidad, su casa, su familia. Todo lo que usted está perdiendo en estos momentos y por lo que usted está sufriendo, eso es lo que usted está arriesgando. Que todo se le siga yendo de las manos. ¡Llámenos!
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21: Todos los seres humanos vivimos en un mundo lleno de hostilidad, de sufrimiento, de envidia, de problemas, pero también tenemos que buscar la paz y la armonía en nosotros mismos. Es que de ahí parte todo. Si usted está feliz, si usted está tranquilo, tiene armonía, está a gusto, entonces a su alrededor también se empieza a respirar otro ambiente. Pero si usted está lleno de tristeza, melancolía, odio, envidia, obsesión, ambición, pereza, tristeza, deprimido, con coraje, con rabia, reniega, maldice, pues si usted se encuentra así en estos momentos, ¿cómo cree usted que está a su alrededor todo? Hay caos, hay problemas, hay sufrimiento, hay carencias, hay necesidades, hay discordias. Y si no me cree, pues analícelo.
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21: Hay una llamada, ¿me escucha? Hola, bueno.
2: Sí, buen día.
21: Hola, amigo, dame tu fecha de nacimiento.
2: El día 10, no es 12, del 64.
21: Ok, diciembre 10 del 64.
2: Sí.
21: Perfecto, eres de la constelación de Sagitario. Tu ser de luz es Zadkiel. Día favorable los jueves, piedra la turquesa, color el azul, metal vibratorio el estaño y elemento fuego. Amigo, ¿me das tu nombre o que sea anónima la llamada?
2: Anónima, por favor.
21: Claro que sí, con mucho gusto. ¿Ya nos has visitado?
2: No, la primera vez.
21: Okay. ¿Ha ido a algún lugar a curarse, a hacerse limpias antes de hablar a este programa de Caminos de la Vida?
2: Pues sí, con una persona, pero no me supo dar solución a mi problema. Y pues, por estoy acudiendo a ustedes para ver qué es el centro
21: de
2: mi problema.
21: Okay, bueno. Pues aquí analizando su energía, su vibración y sus emociones, precisamente su problema es muy emocional debido a que está usted sufriendo lamentablemente por cuestiones sentimentales, o sea, por cuestiones de amor, tiene su corazón lastimado, ¿o no es así?
2: Sí.
21: ¿Ese es el motivo de su llamada?
2: Sí.
21: Lo veo muy deprimido.
2: Pues sí.
21: Bueno. Una de las cosas que usted tiene que empezar es a controlar sus emociones a través de su mente y sus pensamientos.

0: las experiencias a través. Uno aprende a través del error y del sufrimiento, y por eso está sufriendo ahorita, para aprender. Entonces, ¿por qué le digo esto, estimado amigo? Si hay algo malo, si fuiste víctima de un daño, salación, hechizo, brujería, como le quieras llamar a esto, utilizaron una fotografía y otro montón de cosas para dañar su energía. Si usted nos da la oportunidad para mí curarlo y liberarlo de todo esto, no va a ser el problema. Eso se lo podemos quitar de un día para otro si usted no lo permite. Aquí el asunto es, mire, lo que usted tiene aquí en su mente y lo que tiene usted en sus emociones, en su corazón. ¿Por qué? Porque de alguna manera ya tienes que aceptarlo, porque de alguna manera hay cosas que ya no van a volver. O sea, si usted va con alguien y ese alguien le dice, no se preocupe, que se la llevaron, que fue por brujería, y deme tanto, y yo se la voy a hacer volver en 24, en 48 horas, porque hay mucha gente que se dedica a eso, a aprovecharse precisamente del dolor y sufrimiento ajeno, y obviamente ustedes caen redonditos, porque pues con el ánimo de volver a dejar de sufrir por la ausencia de esa persona, empiezan a aflojar el billete, y resulta que esos son charlatanes que luego se desaparecen, se van, o empiezan a darle vueltas, y cada vuelta que usted va es de dinero sin ningún resultado, ¿sí me entiende? Entonces, aquí hay dos cosas para resumirle su historia. Una es que esta era una relación que tarde que temprano iba a tronar. Y dese cuenta, fueron muchos años usted con esta persona, ¿sí me entiende? Y es una persona ingrata. Pues imagínate, ¿cuántos años duró usted con esta persona? 18 años. Imagínate, después de 18 años llegar y irse de la casa, ¿sí me entiende? Y sobre todo irse con otra persona, porque aquí hay una tercera persona metida en su relación y creo que no es un misterio para usted. Ella se fue con otra persona. Entonces, o sea, si se fue con otra persona, de alguna manera es porque pues no se sentía a gusto con usted, independientemente que usted haya hecho mil cosas por tratar de darle gusto y por tratar de tenerla bien, son de esas personas que así usted se saque un ojo para que ella vea, nunca se lo iban a agradecer, ¿sí me entiende? Y dése cuenta que los últimos años de usted con ella fue más de discordia y de problemas que de armonía, ¿o no es así?
1: Sí.
0: Ah, bueno, entonces, por algo pasan las cosas, estimado amigo. Dios es perfecto, el universo es perfecto y los tiempos de Dios no se equivocan, ¿sí me entiende? Entonces, ¿usted qué tiene que hacer en este momento? Aceptar esa ruptura, cerrar esa página. De alguna forma, visítenos cuanto antes para liberarlo de toda la maldad que le hicieron. Por eso también el dinero no rinde, porque usted ya tiene problemas con su suerte y con su dinero, no de ahorita, desde que usted se alejó, más bien de esta mujer se alejó del lado tuyo, sino desde antes. O sea, desde antes de tú separar, de que esta relación tronara, ya usted venía con esos problemas económicos, el dinero no rendía, y no por falta de trabajo, ni siquiera por mala suerte, simplemente que su suerte fue dañada y fue salada, ¿sí me entiende?
1: Sí.
0: Entonces, así ya ella ya no esté con usted, usted va a intentar rehacer su vida, pero acuérdese que su suerte se la salaron y se la dañaron. Entonces, el destino suyo no está para estar solo, usted va a volver a encontrar una persona, y acuérdese que una de las reglas del amor, estimado amigo, es amar, ¿sí me entiende? Como si nunca lo hubieran traicionado. Si usted vuelve a encontrar otra persona, no la vaya a juzgar, ni vaya usted a andar así prevenido como que, ay, esta me va a hacer lo mismo que me hizo la otra. No. Usted simplemente confíe en usted mismo, crea en usted mismo, siempre tiene que hacer lo mejor, ¿sí me entiende? Para de alguna forma, pues enamorar a una persona, y obviamente de todas las experiencias que usted vivió con esta mujer durante 18 años, pues acuerde, por lo que llaman experiencias, ¿sí me entiende? Para no volver a caer en los mismos errores, ¿ok?
1: Sí.
0: Perfecto. Ahora, ¿sí me expliqué bien o tiene alguna duda?
1: No, sí, perfecto.
0: Perfecto. Entonces, mire, cuando me quiera visitar, no necesita separar cita ni nada, no es sino que llegue cuanto antes. Vamos a utilizar el elemento fuego. Entonces, mira, me vas a traer, por favor, persona de Sagitario, una veladora azul de vaso,
1: sí.
0: Un poco de agua bendita.
1: Sí.
0: Necesito que me traiga un litro de alcohol.
1: Sí.
0: Me va a traer 7 claveles blancos. Cerraditos, por favor. Y me vas a traer incienso de sándalo, esas varitas que se queman de incienso de sándalo, ¿ok? Entonces aquí lo liberamos de esto, lo cruzamos, le decimos quién fue la persona que lo dañó y, estimado amigo, pues a volver a vivir, ¿sí me entiende? En estos momentos, si usted está como en las cenizas, hay que sacarlo de ahí como el ave fénix. Y tenemos la capacidad para ayudarlo y tenemos la solución si nos deja ayudarlo, ¿ok? Ánimo, aquí te esperamos.
2: Está

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1: Cheque ese testimonio y ya vuelvo con ustedes.
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1: 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Ayuda a traer energías positivas para mejorar aspectos en la salud, en el dinero, en el amor, en el trabajo. Y nuestro principal objetivo con el Chocurrey es que ustedes se protejan. Hoy en día hay que protegerse de aquello que es invisible, de aquello que es energía, de aquello que es vibratorio, que se llama maldad, que se llama envidia. Eso está por todo lado. Puede estar la envidia y la maldad en su casa, en su negocio, con la gente que usted trabaja o con la gente que usted le da empleo, con sus mismos familiares. Y lo he dicho en varias ocasiones y vuelvo y se lo repito, de la gente que uno libera, cuando uno les dice el nombre de su enemigo, de la persona que les hizo el daño, el 80-90%, es que es increíble, y yo creo que es un poquito más, viene siendo familia, viene siendo gente allegada. Y el otro 10-20% son conocidos, son compadres, son comadres, son gente que los miraba uno como familia, pero pues delante de uno era una sonrisa y detrás de uno era una puñalada de traición. Y son cosas que uno no va a poder evitar. Lamentablemente hay gente que nace con sus dones y se conecta con su destino y luego empiezan a progresar, a generar abundancia, a generar prosperidad, empiezan a irles bien. Y como eso se ve, empieza la persona, si tenía un carrito viejito, compra un carro del año. Si su casa estaba así feilla, pues esto la arreglan y la ponen bonita o la venden y se compran una casa más cómoda, más grande o más bonita. Entonces, la gente a su alrededor, a algunos les dará gusto, pero a algunos otros no. Hay algunos que dicen, ¿por qué él sí, yo no? Pero también está conectado con esos campos espirituales, con esa invisibilidad que genera esa vibración, ¿no? 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
1: Hay otra llamada, ¿me escucha? Hola, bueno.
4: Sí, bueno.
1: Hola, dame tu fecha de nacimiento, por favor.
4: 17 de julio Ajá. de 1954.
1: ¿54?
4: Sí.
1: Perfecto. Julio 17, Ajá. eres de la constelación de Cáncer.
4: Ajá.
1: Tu ser de luz es Gabriel. Día favorable los lunes. Piedra vibratoria, las perlas, color blanco, metal uh-huh. vibratorio, plata y elemento agua. ¿Me das tu nombre, uh-huh. amigo? Que sea anónima tu llamada.
4: Anónima.
1: Claro que sí. ¿Ya nos ha visitado?
4: No, esa okay. fue la primera vez.
1: ¿Has ido a algún lugar a curarte, a hacerte limpias antes de hablar a esta línea de atención?
4: No, ninguno.
1: Ok, ¿tú crees en estas cosas, en la envidia, en la maldad, en las energías que pueden esto de alguna forma transformar nuestras vidas en una forma negativa?
4: Sí. Okay. Sí, o sea.
1: Bueno, ¿por qué le pregunto, amigo mío? Porque debes ya de ponerle cuidado a lo que está pasando en tu vida, porque todos tenemos buenas y malas subidas y bajadas, buenas y malas rachas. Eso yo ya lo he explicado en algunos programas. Tenemos nuestras temporadas, ¿sí me entiende? Están las temporadas escolares, están las temporadas de vacaciones, están las temporadas donde los hoteleros les va bien, a los restauranteros. Y bueno, y en sí, ¿no? En todo el ámbito, pues tiene sus temporadas. Pero ya cuando uno es cíclico, o sea, que es días, semanas, meses, inclusive años en donde uno ve que la suerte no lo acompaña, el dinero no le rinde, le echa uno ganas y uno siente que se le empiezan a abrir las puertas, pero aún vuelven y se le cierran, en donde uno empieza a ver cómo se le va de las manos todo el fruto del esfuerzo y del sacrificio de tantos años de trabajo, entonces es ahí donde uno debe de preocuparse, ¿no? Y eso es lo que prácticamente te está pasando a ti. El caso tuyo no es ni siquiera de mala suerte, porque nunca te ha faltado trabajo, oportunidades. O sea, sabes, te gusta trabajar, sabes cómo hacerle, sabes cómo hacer llegar dinero a tus bolsillos, ¿sí o no?
4: Pues toda la señal y todo, no sé qué pasó.
1: ¿Se va la señal?
4: Sí, ya se ve bien ahí. Sí, quién sabe qué pasó.
1: Ah, okay.
4: De repente, no, yo no sé, sino es así como que se va a toda la comunicación con usted.
1: Ok, bueno, lamentablemente son a veces la señal de los teléfonos, pero bueno. Entonces, en resumidas cuentas, estimado amigo, mira, ¿ya me escuchas mejor?
4: Sí, ya sé.
1: Perfecto. Entonces, mira, en el caso tuyo, como te decía, no es tanto de mala suerte porque sabes trabajar, te gusta trabajar, sabes cómo hacer dinero. Ya para ti eso no es un misterio ni es algo de como un adolescente que está buscándole a la vida qué hacer. Tú ya lo sabes hacer, ¿sí me entiende? Lamentablemente tu suerte fue salada, estimado amigo. Y esta salación, haz de cuenta que pusieron una barda, una pared frente a ti hace aproximadamente unos 3 o 4 años. Si analizas mis palabras, de unos 3 o 4 años para acá es donde todo se te ha venido abajo, el dinero no rinde, te sientes amarrado al fracaso, negado al triunfo. Aquí veo un distanciamiento en tu vida, o sea, que tú y tu pareja ya no están juntos. O sea, tu vida sí ha venido de mal a peor estos últimos años, ¿o no es así?
4: Sí, lo que pasa es que ya yo desde que me casé, bueno, prácticamente desde hace ya un buen rato, pues hubieron pasado muchas cosas raras. Y es ahí donde empezó, bueno, no sé, porque he luchado de todo lo que quiere, y lo que quiere a veces uno es salir, pero con las envidias y todo, como dijo usted, cierto, o sea, no le dan uno chance de progresar ni de hacer nada.
1: Exactamente. Pues mira, eso es algo, amigo mío, que ni tú, ni yo, ni nadie podemos evitar. A ti te está esperando el éxito, la prosperidad, la tranquilidad, la abundancia, porque ahí está, ¿sí me entiendes? Simplemente que usted lo acaba de decir. Las envidias, la maldad, la traición, la hipocresía, el egoísmo y la falta de respeto es lo que en estos momentos te tiene a ti separado del éxito y de la tranquilidad, ¿no? Entonces, aparte, te dañaron. O sea, si hay algo maligno, hay algo negativo, fuiste víctima de ese de un daño, es lo que te platicaba, pusieron como una pared, una barda frente a ti, que cada vez que intentas salir adelante chocas y otra vez vienes para atrás, ¿no? Entonces, ¿qué pasa? Esto mientras no te lo quites de ahí, como esto es energía, al fin y al cabo, esto es invisible, pero no quiere decir que no exista, pero de alguna manera a base de ciertas cosas lo pusieron, ¿no? Eso es como cuando usted tiene un terreno y así, y poco a poco edifica una barda, ¿no? La barda no estaba ahí, pero tú con tu mente imaginaste que ahí tenía que ir una pared y la hiciste. Así es más o menos como se representa la maldad. Alguien de alguna manera busca la forma de alterar y dañar nuestra energía para causar caos, dolor, sufrimiento, tristeza, desesperación, incertidumbre y sobre todo depresión, ¿no? Porque a la hora de la hora la gente empieza a desconectarse de su realidad. Ahora, con mucho gusto aquí lo liberamos de esto, lo cruzamos, le decimos quién fue la persona que lo dañó, no para actos de venganza, sino para que sepa de quién cuidarse, y obviamente antes de que esto empiece a debilitar su parte física, o sea, que empiece usted a sentir enfermedades terribles, que para remate tenga que gastarse una fortuna en medicina sin ver resultados. Bueno, no, está muy mala la señal. 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No necesita separar cita ni nada.
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1: Si usted lamentablemente ha sido víctima de la maldad, de la oscuridad, de la traición, de la envidia, también créame que se lo vamos a poder demostrar. Ya me tengo que ir, amigos míos, sigan ustedes llamando durante todo el día y como les dije hace un rato, hagan estos 5 minutos de reflexión, ¿sí me entiendes? O sea, ahorita apague la tele o bájele volumen, regálese unos 5 minutos de reflexión y ya usted va a sacar conclusiones. Ya me voy, pasa amor y buen genio, mis peregrinos del alma.
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6: ¿Qué tal, mis queridos hermanos? Estamos aquí nuevamente en este espacio de Botánica Alma Santa y como siempre un enorme agradecimiento por su sintonía, por sus palabras. palabras. 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Un saludo muy especial a todos nuestros queridos radioescuchas en Dallas, en Arlington, en Irving, a todos nuestros amigos de Plano, de Garland, para todos nuestros amigos de Richardson y Frisco, de Carlington. Gracias por estar con nosotros también, de Horst, de Beaufort. Gracias por estar siempre con nosotros reportando esta sintonía. 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Pero miren, como dicen por ahí, la cara del santo es la que hace el milagro. Hay que venir realmente para poderle a usted ayudar, para poderle a usted liberar de cualquier energía negativa. Miren, queridos hermanos, que yo muchas veces escucho decir a las personas que de pronto han buscado ayuda a través de redes sociales y que les han defraudado. Muchas personas que han ido de un lado para otro y les han defraudado. No nos culpen por ello. Denos la oportunidad de demostrarles que es con hechos reales que nosotros les ayudamos a las personas y que una persona realmente puede liberarse de todas las ataduras por las cuales está atravesando. 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Vamos a empezar con la participación de nuestros queridos radioescuchas. Antes tengo un mensaje precisamente del señor Giancarlo, que nos dice que está muy agradecido, que vino a visitarnos hace una semana y que su esposa ya está muy cambiada. La esposa se le iba a marchar marchar, se le iba a ir, lo iba a dejar tirado, como dicen por ahí, y se ha restaurado este hogar, se ha restaurado esta relación. Señor Giancarlo, felicitaciones. También quiero saludar a doña Lilian, quien nos dice que tenía un daño, que era una enfermedad postiza, y esto se vio en la consulta. Le mostramos el rostro, le dijimos el nombre de esa persona que le estaba haciendo mal, y pues bueno, ya pudo alejarse de esa persona, se siente mucho más recuperada, ya siente más energía, más vitalidad. 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Tenemos a alguien en línea, sí, bueno.
7: Hola, hola.
6: ¿Con quién hablo?
7: Sí, yo soy Erika Ramírez.
6: Hola, Erika, bienvenida. ¿En qué te puedo servir?
7: Mire, yo quiero consultar. Necesito que ustedes me ayuden. Quiero consultar. Tengo problemas con mi expareja. Tuve problemas y quiero saber qué está pasando.
6: Con mucho gusto. ¿Cuál es tu fecha de nacimiento?
7: 19 de enero del ¿sí? 91.
6: Muy bien, vamos de inmediato con las cartas a ver qué nos revela hoy precisamente. Bueno, mira, definitivamente un hombre muy resentido, un hombre efectivamente lleno de odio y de envidia porque tú ya tienes una nueva pareja, y veo también un daño hecho por brujería a través de algo que te dejaron como en el portal de tu casa o tu departamento, algo que tú no has visto, y esto te trae muy mal. No solamente enfermedad, tú no has podido volver a estar sexualmente con tu pareja, ¿es así o no es así?
7: Sí, es correcto. No puedo tener una pareja estable como antes.
6: Como antes. Y adicionalmente te han empezado a aparecer como moho y como insectos y plagas en donde vives, ¿verdad?
7: Sí, me he llenado de muchos insectos, y la verdad es que trato de comprando cosas en la tienda o así para extinguirlas, pero no. No, o sea, todo esto es muy como raro.
6: Sí, así es. Mira, aquí yo veo una persona de nombre Iván. ¿Él es tu expareja?
7: Así es.
6: Mira, sí. Yo te estoy revelando el nombre, te estoy diciendo lo que está pasando con él, su resentimiento, su odio. Tenemos que alejarlo en Santa Paz. ¿Cuándo puedes venir a una consulta?
7: La verdad es que lo más pronto posible, cuando ustedes me den una cita. Yo estoy pues desesperada y quiero que me ayuden.
6: Con muchísimo gusto, por favor, no cuelgues. Y además, ¿te he dicho algo que no sea cierto o todo lo que te he dicho es verdad?
7: No, todo es verdad, todo es verdad. Y pues voy a ir a visitarlos, yo los escuché en la radio y quiero ir con ustedes.
6: 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Vamos a retirarles daños, maleficios, bloqueos, también brujerías. A veces las personas piensan que lo que les está pasando en la existencia es normal y que todo el mundo está mal y que todo el mundo pasa por desgracias. Entonces, como que nos acostumbramos precisamente a recibir esas malas energías, a que nuestra vida tiene que ir de desgracia en desgracia. Pero no, mis queridos hermanos, ustedes pueden estar siendo víctimas de envidia, de daños espirituales. Usted puede venir y darse cuenta qué es lo que está pasando realmente. Hay muchas personas que me decían, maestra, yo no tenía ni idea que era una persona de buena suerte, y ahora que usted me ha desbloqueado, pues las cosas cambiaron. 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Sí, bueno.
8: Mi nombre es Ana González.
6: Ana, ¿cuál es tu fecha de nacimiento? ¿En qué te puedo servir?
8: Mi fecha de nacimiento es el 14 de julio de 1995.
6: Muy bien. ¿Quieres hacerle alguna pregunta al tarot o tú ya nos visitaste?
8: No, apenas es mi primera consulta, pero es que la verdad me ha estado yendo mal y pues quiero saber a qué se debe.
6: Muy bien, con muchísimo gusto. Aquí las cartas hoy me están manifestando enfermedad en tu caso, como un cansancio, una angustia, algo que te levantas y es como si no hubieras dormido absolutamente nada.
8: Sí, es verdad, ya llevo varios días con eso y no sé ya qué hacer, a qué se debe.
6: Bueno, aquí yo veo pesadillas que han llegado a tu vida, que no duermes tranquila. No solamente el problema fisiológico, también es espiritual, es como si te estuviera persiguiendo una presencia que te quita tu energía. No sé si tú has sentido por la noche como que se te subiera el muerto encima.
8: Sí, hay en ocasiones que sí no me puedo mover y mi esposo es el que me ha dicho que como que me quedo así, me quiero despertar y no puedo.
6: Y no puedes, sí te ha visto desesperada. Mira, hay que tener muchísimo cuidado. Aquí yo veo una pelea con una hermana, una pelea bastante fuerte. Ustedes no se hablan desde hace como 3 años y ella desafortunadamente te ha encendido unas candelas, unas veladoras para hacerte un mal. Tu hermana se llama Claudia, ¿es así o no es así?
8: Sí, ella es mi hermana mayor.
6: Mi amor, desafortunadamente te han hecho una brujería. Ella es una persona equivocada. Algún día yo de verdad que pienso que ella podrá cambiar su pensamiento, pero por el momento hay que venir urgentemente a una consulta porque hay que quitarte todo este daño que te está pasando. ¿Cuándo te puedo esperar? ¿Mañana mismo?
8: Sí, maestra, y mañana mismo estoy por ahí. Me urge, la verdad, quitarme todo esto.
6: Con mucho gusto, claro que sí. No cuelgues, por favor. En este momento vamos a darte tu cita. 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Recuerden que somos expertos en curar esas enfermedades raras o inexplicables que la ciencia médica no sabe explicar, porque mire, ahí donde termina la ciencia médica, comienza la ciencia oculta, la ciencia paranormal, la ciencia espiritual. Muchas de las enfermedades que padecen las personas hoy en día son precisamente provocadas por la maldad del ser humano, por la envidia, el rencor, el odio, el resentimiento, y desafortunadamente la envidia y la maldad existen en todas partes a la vez. Hay envidias en el vecindario, dentro de la misma casa, dentro de la misma familia, compañeros de trabajo y demás. Miren, son personas inescrupulosas, queridos hermanos, que se disfrazan con esa máscara de hipocresía, que atacan vilmente y a traición. Son personas que se acercan a nosotros y se hacen pasar por buenas personas, por buenos compañeros, por buenos vecinos, por buenos amigos. ¿Para qué? Para aprovechar el momento oportuno y ayudarnos a través de una bebida, una comida, el brebaje, la brujería líquida, o sacar de nuestra casa un objeto personal, una fotografía, dejarnos enterrado algo dentro de una casa o incluso dentro de un rancho, en un jardín, y de esta manera activar ese maleficio que va a enfermar a la persona, que va a dañar al ser humano. Por eso yo les digo, no lo piensen más, visítenos, vengan. 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Tenemos a alguien más. Y bueno.
9: Con Gustavo.
6: Gustavo, bienvenido. ¿Cuál es el motivo de tu llamada?
9: Sí, quería dar un testimonio.
6: Es decir, que ya nos visitaste. ¿Qué era lo que te pasaba?
9: Claro, me estaba yendo muy mal en cuestión matrimonio, vida personal.
6: Sí.
9: Por eso los busqué.
6: Bueno, ¿qué fue lo que se reveló en la consulta? ¿Por qué estabas tan mal? ¿Por qué no podías responderle a tu pareja? ¿Te habían hecho algún daño?
9: Se me había hecho un entierro.
6: Sí. ¿De alguien conocido?
9: A la hora de... Sí, fue de mi propio hermano.
6: Oh, Dios mío, cuánto lo siento. Lamento muchísimo estos casos donde una persona llega y nos dice, bueno, es que es mi propia familia, sangre de mi sangre, la que me hizo este mal. Pero bueno, tú nos has dicho que te pudimos ayudar. ¿Cómo estás hoy en día?
9: La verdad es que gracias a ustedes ya estoy súper bien, ya me está yendo mejor en el trabajo.
6: Gloria a Dios, qué bendición, pues me alegra mucho. Y te agradezco mucho también que te hayas comunicado con nosotros. ¿Tu esposa ya está tranquila?
9: Ya, mi matrimonio ya ha mejorado y la verdad es que se ha mejorado todo.
6: Gloria a Dios, pues felicitaciones, mi querido hermano. Para usted que también no sabe qué está sucediendo, de pronto tiene su familia en otra parte, como muchos de nosotros que tenemos a nuestra gran familia en otro lugar, y que incluso muchas veces dependen de nosotros, o para usted que tiene aquí un hermano, un primo, un vecino, pero esa persona ha cambiado para mal, o esa persona no está siendo honesta, sincera. Mire, venga para saber qué es lo que está sucediendo, si efectivamente alguien le está deseando el mal. 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Porque hay muchas personas que me llaman a diario, que me dan quejas de supuestas personas que hacen trabajos, pero no tienen consultorio, los han contactado por redes sociales, les han mentido, les han engañado, les han estafado, y en el peor de los casos han sido víctimas de extorsión, y que si se le niega cancelar cierta cantidad de dinero, les amenazan con que van a llamar a la pareja, al vecino, al familiar, para contarles los secretos de la consulta. 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Entonces, saludito fraternal para toda mi comunidad hispana, latina, también residentes, también nacionales que entienden mi lengua, la lengua española, el español, y que definitivamente lo practican y nos escuchan y ya están tomando esa determinación de venir a vernos. 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Somos una fortaleza. 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No tenga miedo. Las cosas van a mejorar. Hay muchos que han venido, que estaban pasándola muy mal y a través de nuestros rituales se han recuperado. ¿Tenemos a alguien en línea? Sí, bueno.
10: Con Julieta Ramírez.
6: Julieta, bienvenida. ¿Cuál es el motivo de tu llamada?
10: Pues yo quiero agradecerles porque yo fui y me ayudaron.
6: Oh, qué bien, bendito sea el Señor. ¿Qué pasaba en tu vida? ¿Por qué nos buscaste?
10: Porque mi hijo andaba en las drogas.
6: Oh, Dios mío, lo lamento mucho. ¿Y hace mucho tiempo o hace reciente?
7: Reciente, hace 2-3 meses.
6: ¿Qué se vio en la consulta? ¿Por qué él cayó en esta dominación?
7: Porque una mujer le estaba haciendo el mal.
6: Oh, Dios. ¿Nosotros pudimos liberar a tu hijo de esa mala mujer, de esa mala persona?
7: Sí, la verdad es que ustedes le ayudaron mucho. Acudí y le ayudaron.
6: Gloria a Dios. ¿Qué le dirías a las personas que nos están escuchando? ¿Nos recomiendas?
7: Sí, les recomiendo ampliamente que no duden en consultarlos, en ir con ustedes.
6: Con todo gusto, mi querida hermana, gloria a Dios, me alegran tus palabras, de eso se trata, este es nuestro trabajo, esta es nuestra labor. 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Tenemos a alguien en línea. Sí, bueno.
11: ¿Qué tal? Con Ángel García.
6: Don Ángel, bienvenido. Cuéntame, ¿en qué te puedo servir? ¿Cuál es el motivo de tu llamada?
11: Sí, una consulta, porque me está yendo muy mal últimamente.
6: Te está yendo muy mal. ¿Me das tu fecha de nacimiento?
11: Sí, claro, es del 13 de septiembre del 90.
6: Muy bien, 13 de septiembre. Bueno, aquí yo veo que efectivamente hay enemigos ocultos, hay personas que te envidian mucho. Ahora bien, tú eres una persona callada, discreta, muy tímida, y a veces no quieres tener problema con nadie, pero desafortunadamente estoy viendo que aquí hay alguien que quiere dejarte sin trabajo. Tú trabajas como en una empresa como de arreglos y de construcción, ¿verdad?
11: Sí.
6: Aquí yo veo el nombre de una persona que es Gustavo y que es un hombre que te tiene, que te lleva como en la mala, como decimos nosotros, con una energía terrible hacia ti. Te tiene mucha rabia porque quisiera trabajar en lo que tú haces. ¿Tú reconoces este nombre? ¿Quién es Gustavo?
11: Es mi cuñado.
6: Mira, desafortunadamente él no es sincero, él no es una persona honesta. Es necesario ponerte a ti una protección. Yo te he dicho el nombre de él sin que tú me lo hayas contado. Aquí yo te voy a hacer un contra para alejar en santa paz a este enemigo. Lamento mucho que sea de la misma familia. ¿Cuándo nos puedes visitar?
11: Hoy mismo.
6: Muy bien, entonces no cuelgues, por favor. 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Miren, llamen en este momento, les vamos a contestar en privado, queridos hermanos. Yo quiero que ustedes tengan eso muy claro, porque pues hay personas que piensan que todo el tiempo van a salir al aire. No, así no es. 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Mire, a usted no le dé pena hablar conmigo aquí en privado. Yo le entiendo. 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Vamos de inmediato con una última comunicación. Me han preguntado aquí don Freddy que si él puede volver a recuperar a su pareja, que él está muy arrepentido, que él le puso los cachos, le fue infiel a su pareja. Mire, si usted ha perdido el respeto, el amor, la pasión por la pareja, si usted duda de la fidelidad de su pareja, recuerde que con nuestros auténticos amarres de amor le vamos a ayudar a restaurar esa relación. Además, retiramos todos los enemigos de su relación, sean malas amistades, malos vecinos, familias entrometidas o amantes. Los alejamos de todas esas personas que no quieren verles estar en paz. Doblegamos, dominamos la mente de ese ser querido. Por eso venga, participe, recuerde que aquí estamos para ayudarle. Entonces, como decía, si usted está pasando por una situación difícil dentro de su hogar o con su pareja, si hay peleas, reproches, insultos, desamor, si se ha perdido el respeto, venga para poder ayudarle. 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Tenemos una llamada más y bueno.
8: Te marco para testimonio. Mi nombre es Antonia.
6: Antonia, qué gusto, qué bueno recibirte. Cuéntame, ¿cómo te pudimos ayudar?
8: Lo que pasa es que yo tenía un problema muy grave de salud. Me habían los doctores en sí no sabían qué era lo que yo tenía, pero ya llevaba casi un año así, y ya muy desesperada y todo, hasta que acudí con ustedes y pues salió que me tenían en un entierro. Sí. Y me estaban haciendo daño la expareja de mi marido.
6: ¿Y te liberamos?
8: Sí, ya ahorita, gracias a Dios, bueno, y a ustedes ya estoy perfecta, de salud. Usted me dio un jarabe y todo.
6: Sí.
8: Y sí, me recuperé muy bien.
6: ¡Qué maravilla! ¡Gloria a Dios! Yo te felicito. 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Última comunicación, sí, bueno.
12: Con Iván Islas.
6: Hola, Iván, bienvenido. ¿En qué te puedo servir? ¿Cuál es el motivo de tu llamada?
12: Mira, es que yo renté un departamento.
6: ¿Sí?
12: Y hace 4 meses, 5 meses me he sentido muy mal, en el trabajo me ha ido muy mal.
6: Dios mío, o sea, ¿cambiaste tu ubicación de vivienda? ¿Vives tú solo o vives en compañía de alguien?
12: Vivo solo.
6: Vives solo. Y bueno, tú empezaste a notar que habían esos cambios. ¿En qué empezaste a notar esa circunstancia?
12: Primeramente mi persona, tenía unos dolores de cabeza muy fuertes, dolores de espalda.
6: Uh-huh.
12: No podía dormir. Y después vino, ya después de mi trabajo se vino para abajo.
6: Y bueno, ¿decidiste visitarnos? ¿Alguien te recomendó por nosotros?
12: No, decidí visitarlos a ustedes.
6: Okay, nos escuchas a través de la radio. ¿Qué se reveló a través de la consulta? ¿Te pudimos ayudar?
12: Sí, sí me pudieron ayudar. Me dijeron que estaba, era una como que brujería, era maldad, todo eso.
6: Dios mío, tenías enemigos ocultos y pudimos hacerte tratamiento.
12: Exacto, sí, me ayudaron con un tratamiento.
6: ¿Qué le dirías a las personas? ¿Tú recomiendas Botánica Alma Santa? ¿Cómo está tu vida hoy en día?
12: Yo le recomendaría a las personas. Algunas veces no crees, a lo mejor piensas que es mentira y eso, pero la verdad sí te ayudan. Y les digo que se acerquen a buscar ayuda con ustedes, que son unos profesionales.
6: Muchísimas gracias, Dios te bendiga. 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
16: Sean bienvenidos, mis estimados oyentes, una vez más a otra de su entrega del Templo Mayor Espiritual de Catemaco, Veracruz, en vivo y en directo para todos ustedes. Atención, porque quizás estas palabras sean exactamente las que necesitas escuchar el día de hoy. Detente por un momento, olvida todo lo que estás haciendo, olvida el ruido, las preocupaciones y todo aquello que intenta robarte la paz. Este es tu momento. Bienvenidos a un espacio donde la fe tiene voz, donde la esperanza vuelve a levantarte y donde recomendamos que ninguna tormenta dura para siempre y ninguna batalla es más grande que el poder de Dios. Yo siempre he dicho eso. No hay batalla imposible para Dios. Si estás pasando por dificultades, si sientes que las puertas se han cerrado, si tu hogar necesita paz, si estás luchando por tu familia, estás luchando por tu trabajo, por tu negocio o por salir adelante, si estás luchando contra una enfermedad sumamente difícil e imposible en este momento, no apagues la radio. No apagues la radio, quédate con nosotros, porque cuando el ser humano dice, ya no puedo más, la fe responde, todavía no ha terminado. Hoy venimos con una palabra de fuerza, de restauración y de victoria. Hoy vamos a alimentar tu espíritu y a recordarte que mientras exista la fe, siempre habrá una nueva oportunidad para comenzar. Así que abre tu corazón, levanta tu ánimo, prepárate en este momento a escuchar mis palabras, porque desde este instante comienza una hora de poder, una hora de fe, una hora que puede transformar tu manera de ver la vida. Que se abran los caminos, que renazca la esperanza y que comience nuestro encuentro espiritual en este preciso momento. 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la suerte, en el trabajo, en el dinero y en lo más importante de todo, en la salud. 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Repito, por favor, para que las personas se comuniquen con nosotros. 214-966-1830. 7:30. 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Ya empezamos a recibir llamadas telefónicas. No olviden, mis estimados oyentes, aquellas personas que en muchas ocasiones llaman y llaman y llaman y no logra entrar su llamada, porque son muchas las llamadas que entran. Les recomiendo que pueden llamar después del programa, pueden comunicarse con nosotros después del programa, pueden hacerlo o pueden hacerlo a cualquier hora del día. Ahí estamos dispuestos nosotros a poderle brindar una ayuda inmediata. Cualquiera de mis asesores espirituales, mi persona, está dispuesto a brindarle todo nuestro conocimiento espiritual para que usted pueda encontrar una solución. Sé que para muchos se les hace difícil poder comunicarse con nosotros en este preciso momento, pero puede hacerlo después del programa, así que no se agüite. Llame y comuníquese después de este de su programa del Templo Mayor Espiritual de Catemaco, Veracruz. Vamos con la primera llamada telefónica. Sí, bueno, ¿con quién tengo el gusto de hablar, por favor?
18: Mi nombre es Enrique Ortiz Euseda, nacido el 19 de enero del 62.
16: Muchas gracias, señor Enrique. Veo en este momento, a través de las cartas del tarot numerológico, que en este momento tu cuerpo, tu mente, tu espíritu, tu alma, se ven contaminadas por completo de una enfermedad completamente postiza. Vemos mucho dolor de cabeza que cada día avanza y no te deja en paz. No hay un día que tú te levantes y no tengas dolor de cabeza. Aparte, vienes sufriendo como un dolor en la parte de tu panza. También te da unas punzadas del lado derecho, como debajo del hígado. Y sientes en muchas ocasiones como si algo se te moviera en tus intestinos. Vemos que a través de un trabajo de brebaje que te dieron a tomar, este trabajo ha hecho que tu cuerpo por completo en estos momentos esté en desequilibrio, esté completamente enfermo, porque usted va a especialistas, va a médicos, se hace estudios, se hace análisis, le hicieron una endoscopia, le metieron una camarita por la parte de la boca, lo analizaron por dentro y no le sale absolutamente nada. Pero es bastante intranquilo cargar esa flema, sentir usted que bota cosas por la boca, mal aliento, la intranquilidad completamente en su panza, dolores. Cuénteme un poco qué siente la parte interna.
18: Pues es que yo estoy padeciendo hace mucho tiempo de un dolor de cabeza y mareo, y también he hecho mucha flema del estómago como cabello.
16: Sí, no es cualquier daño el que usted tiene, es un daño completamente que dan a través de un brebaje, de una toma. Le voy a decir el nombre completo de la persona quien le hizo este daño, porque lo tiene completamente, prácticamente en cama. Usted trabaja obligado, es difícil para usted estar en esta situación. Lastimosamente también usted cayó en manos de unas personas completamente mentirosas, que solamente lo que hicieron fue, literalmente, como decimos en México, chingarle el dinero, y lastimosamente no hubo cambios ni resultados. Usted visitó unas personas, ¿cierto? Porque aquí en las cartas del tarot me sale.
18: Sí, señor, ahí fui de una señora y nomás me tapó con el dinero, nunca me hizo nada.
16: Bueno, lastimosamente estos casos los veo completamente a diario aquí en mi consultorio, donde personas vienen completamente decepcionadas, dañan su fe, terminan siendo incrédulas debido a que solamente le hablan con mentiras. Pero bueno, mi querido amigo, veo que en las cartas del tarot numerológico también, que usted ha seguido, usted ha tratado de buscar ayuda, pero por la parte económica, lastimosamente, porque le cobran, ¿verdad? Terminan todo el tiempo cobrándole. y terminan cobrándole consulta, y también terminan cobrándole trabajo, y también terminan cobrándole materiales, y también terminan cobrándole de todo, y es por eso que usted no ha podido encontrar una ayuda, ¿cierto?
18: No, he llamado a varias personas, pero por falta de dinero, usted sabe, no he podido hacer mi consultas a las personas que... Sí. He podido tener dinero y no he podido consultar con más personas así en su consultorio.
16: Bueno, empezando por ahí, primero y principal, vamos a ir aclarando. Con nosotros usted no tiene que pagar absolutamente nada, mi querido amigo. Usted tiene que venir solamente a mi oficina, a mi consultorio. Hay que hacer una limpia, hay que hacer una extracción de mal de su cuerpo. Hay que hacer un trabajo muy bien hecho para poder extraer lo malo, lo negativo, tanto sea por fuera, por la parte de arriba o por la parte de abajo, expulsarlo de su cuerpo para que usted pueda empezar a tener una mejoría y a recuperarse. Empezando por ahí. Segundo, nosotros no cobramos materiales, nosotros no cobramos consultas, nosotros no cobramos misas, no cobramos absolutamente nada. Solamente la donación, lo que usted quiera dar, lo que salga de su corazón, es lo que usted nos va a entregar, mi querido amigo. Y si no tiene dinero, tampoco se preocupe, porque no estamos aquí para dañar a nadie, estamos para ayudar, para que usted tenga una mano amiga de donde usted pueda levantar.

0: ¿Qué día le gustaría a usted visitarnos personalmente? ¿Para qué día le separo la cita?
1: Pues que como yo no tengo dinero, la verdad no he podido trabajar y estoy honesto en decírselo y ahorita pues yo no he podido trabajar por la misma situación.
0: Óigame muy bien, caballero, se lo acabo de decir. Aquí el problema no es el dinero. Aquí yo no le estoy pidiendo dinero, ni que venga con dinero. Si usted quiere donar algo, perfecto. Si no, también es bien recibido. ¿Por qué? Porque queremos realmente ayudarle. Queremos que realmente usted se mejore, que se sienta bien, que pueda vencer esas malas enfermedades que usted tiene en su cuerpo. Pero yo por teléfono no le voy a poder ayudar. Tiene que venir personalmente para nosotros poderle ayudar, mi querido amigo. Así que no le tenga miedo a venir. Dese la oportunidad. Dios lo va a encaminar por el camino que debe de ser correcto aquí en el templo de Catemaco, Veracruz, con verdaderos profesionales espiritistas naturistas que tenemos la capacidad de poderle ayudar. Así que, mi querido amigo, lo voy a esperar en mi oficina, en mi consultorio.
1: Disculpe, yo tal vez dije esta palabra sin querer ofenderlo. Le pido muchas disculpas porque no toda la gente es igual a la persona que me atendió a mí, que me estafó. Hay personas en la vida que son personas honestas y por una persona arruinan todas las personas que son honestas y no son iguales. Hay personas que sí sirven a las personas y sirven a Dios y son honestamente derechos.
0: Usted lo ha dicho, caballero, todavía existimos personas honestas y con capacidad y con ganas de seguir ayudando a la comunidad, a nuestros hermanos, a todos ustedes que hoy en día son víctimas de un daño y de un trabajo negativo. Amigo, no me vayas a colgar, por favor. Te voy a colocar con alguno de mis asesores espirituales. Ellos te van a decir el día y la hora que usted me va a visitar aquí en mi oficina, en mi consultorio. ¿De acuerdo?
1: Sí, gracias. Muy amable, y Dios nos proteja y les dé más sabiduría, y Dios me los dé tantas fuerzas para que ustedes puedan hacer cosas importantes como lo están haciendo.
0: Muchas gracias por su llamada. Amén, amén, amén y amén. Por sus bendiciones, mi querido amigo, lo voy a esperar aquí en nuestra oficina, en nuestro consultorio. Dios te bendiga. 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Llama ahora mismo. Un gran saludo. ¿Con quién tengo el gusto de hablar el día de hoy?
2: Esmeralda, ¿de casada o de soltera?
0: De soltera, por favor.
2: Hernández, Esmeralda Hernández.
0: ¿Me regala su fecha de nacimiento, por favor?
2: Agosto 22 del 1965.
0: Bueno, señora, una de las cosas que puedo ver a través del tarot numerológico, colocándolo en estos momentos con su nombre y su fecha de nacimiento, veo que hay muchas cosas que hoy en día están faltando en su vida personal. Todo se le ha volteado enormemente, la salud, se le ha volteado la suerte, se le ha volteado el dinero. Hay un sinfín de cosas que hoy en día en su vida han dado un giro negativo sumamente fuerte. Esto la mantiene estresada, preocupada, angustiada, sin poder dormir, viendo cómo las deudas crecen, viendo cómo las enfermedades crecen, viendo también cómo su hogar se está destruyendo. Hay un cambio rotundo.

0: rotundo, rotundo por completo, y eso es la preocupación suya.
1: Pues yo quiero saber qué me pasa a mí, porque todo me ha cambiado y mi suerte, no hay suerte.
0: Bueno, se lo acabo de decir en el inicio de la lectura del tarot numerológico. También veo aquí muchas enfermedades, dolor en una pierna derecha muy fuerte, que te agarra desde la rodilla hasta hacia la parte de la cadera. También veo que se te inflama, se te hincha mucho tu pie derecho, parece retención de líquido. Te han llevado cantidades de veces al hospital, pero no te encuentran absolutamente nada. Veo también, mi querida amiga, que sientes como un ardor en la parte de la espalda, sientes como unos piquetes, sientes un dolor en la parte de atrás de la nuca sumamente fuerte. Parece que te colocaran un tizón ahí en la espalda y lastimosamente eso cada día te está consumiendo esa enfermedad. ¿Es o no es?
1: Es cierto, sí, es cierto, ya.
0: Sé que en estos momentos usted está pensando por el dinero, por la parte económica, como usted la está atravesando ahorita tan difícil, tan no solamente usted, muchas personas que nos han visitado, pero gracias a Dios que se han decidido a venir, hoy en día han tenido ese cambio y espero que usted también tenga ese cambio. 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Así que usted me dice qué día quiere venir y nosotros le separamos la cita inmediatamente.
1: Ajá. Pues ahorita, ¿verdad? Usted sabe cómo estoy económicamente, ¿verdad? Pero ya cuando era yo tenista, yo le vuelvo a marcar.
0: No se preocupe, mi reina hermosa. No se preocupe, cuando usted tenga su tiempo, quiera separar su tiempo, usted me llama, nos llama de nuevo para atrás y nosotros le vamos a separar su cita y le vamos a agendar para que usted nos visite personalmente, ¿de acuerdo?
1: Yo tenista, yo le vuelvo a marcar.
0: Sin problema alguno, esperamos su llamada. Que Dios la bendiga. No olvide que si usted está pasando un problema parecido o similar al de esta persona que hoy en día se encuentra agobiada o agobiado, aquella persona que hoy en día esa enfermedad se le está consumiendo, aquella persona que en estos momentos no soporta los dolores, las debilidades en su cuerpo, el cansancio, el no poder dormir, la angustia, la tristeza, la depresión, las personas lo que hacen es llorar y llorar y llorar y parece que sin ningún motivo alguno. Hay muchas personas que en estos momentos sienten o sufren o padecen enfermedades sumamente difíciles en su cuerpo, que no saben qué hacer, personas que no encuentran una salida, no encuentran una solución a lo que les está sucediendo. 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Muchas gracias por su llamada telefónica. Por favor, ¿con quién hablo?
2: Leonardo Santiago.
0: Don Leonardo, muchas gracias por su llamada telefónica. Vamos en este momento a colocar el tarot numerológico para poder verificar exactamente, mi querido amigo. Y en las primeras cuatro cartas que estoy viendo aquí, me veo tropiezos económicos, me veo enfermedades muy delicadas en su cuerpo, me veo falta de creencia de parte de sus familiares, por eso usted no ha buscado ayuda, y una de las cosas es que esa enfermedad cada día está avanzando más. Usted ha buscado especialistas, se ha hecho cantidades de análisis, se ha hecho cantidades de estudios, y esta enfermedad está avanzando. Vemos, mi querido amigo, que en las cartas del tarot vemos mucha somnolencia, usted no puede dormir. Vemos, mi querido amigo, que lastimosamente, causa de este daño, usted hoy en día se está sometiendo a diálisis, se está sometiendo a estudios más profundos, pero lastimosamente los doctores no te encuentran absolutamente nada. Tus riñones prácticamente dejaron de funcionar debido no a una enfermedad como tal, sino a un daño postizo en tu cuerpo, que poco a poco fue dañando completamente órganos y va a seguir dañando órganos internos debido a un brebaje, a una toma que a usted le dieron, que lastimosamente dañó tu parte estomacal, dañó también parte de tu hígado, y hoy en día tus riñones dejaron de funcionar. Eso no es, mi querido amigo.
2: Una de las cosas que mi familia no cree en eso, pero yo, pues ya los doctores no, me dicen que todo está bien, estoy, ya llegué a la diálisis, pero ese no es el problema, sino que el problema es que no puedo dormir.
0: Sí, lastimosamente por la misma culpa del daño, la persona pierde prácticamente en su mente la fortaleza y la persona empieza a dejar de dormir, la persona se siente agobiada, la persona se siente triste, la persona empieza a entregarse más a la muerte. ¿Por qué? Porque ve más de cerca la muerte que seguir viviendo. Y eso es lo que usted lo está perjudicando, la depresión, la angustia, el no poder dormir, el pensar que se va a morir porque cada día tiene menos fuerza, cada día su inflamación en su panza es más grande, le hacen las diálisis, ha estado en estudio y no te salen absolutamente. El desespero, que yo le hago un llamado como a usted y como a las personas que me están escuchando en este momento, es que si usted empieza a buscar una ayuda con estudios, con análisis, con especialistas, pero no le encuentran absolutamente nada, ténganse un poquito de verdad de cariño, de amor, y busquen verdaderamente una ayuda con nosotros, con verdaderos profesionales espirituales, que nosotros podemos detectar inmediatamente si en su cuerpo hay un daño maligno que te está perjudicando en tu salud, y nosotros poderle ayudar inmediatamente. Porque mírese usted, mi querido amigo, los doctores no te encuentran nada, los especialistas no te encuentran nada, te hacen estudios, te hacen análisis, te hacen absolutamente todo, mi querido amigo, y usted peor, ya cayó en diálisis. No esperemos que usted caiga en una situación peor. Estamos a tiempo de poderle ayudar, estamos a tiempo de poderle recuperar esa salud deteriorada, y en este momento lo más importante es que usted me visite en mi oficina, en mi consultorio. Puedo ver también a través de las cartas del tarot numerológico que, mi querido amigo, usted también ha buscado ayuda, pero lastimosamente han jugado con tu fe, te han engañado, te han estafado, te han robado, y lastimosamente, mi querido amigo, tampoco has podido encontrar. Por un lado te escampa y por otro lado te llueve. Lastimosamente no ha dado con verdaderos profesionales espiritistas que te ayuden realmente a solucionar tu problema. Nosotros, el Templo Mayor Espiritual de Catemaco, Veracruz, somos los únicos en esta ciudad que damos trabajos garantizados y no cobramos por consulta, sino por donación. aquellas personas que nos visiten, dan la donación que quieran dar de su corazón. Y si usted no se siente conforme, tampoco está obligado a dar nada. ¿Es verdad o es mentira, mi querido amigo, que usted ha visitado sitio y lo que le han hecho es engañarle, robarle y tratarlo de estafar, mi querido hermano?
2: No, nada, pues, dos veces busqué, pero le digo que la primera nomás que había que depositar el dinero. Y el segundo me dijo que me iba a regresar la llamada y ya no me regresó.
0: ¿Usted cuándo nos quiere visitar, mi querido amigo?
2: ¿Cuándo podría? Porque es que no, se imagina, no puedo dormir ahorita. Ya llevo dos noches sin dormir, nada.
0: ¿Cuándo quiere venir usted? ¿En el transcurso de la semana?
2: Hoy no puede, ahorita en la tarde.
0: Oh, sí, por supuesto que lo puedo atender hoy en la tarde, sin ningún problema. Así que, por favor, no me vaya a colgar. Se va a comunicar con alguno de mis asesores espirituales y ellos le van a dar la hora y exactamente a qué hora tiene usted que venir el día de hoy. Lo espero, mi querido amigo, y muchas gracias por su llamada telefónica. 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No se dé por vencido. Siempre existe la oportunidad, y más cuando tenemos de la mano de Dios todo y no nos soltamos de Él. Él hace grandes cambios y grandes milagros en nuestra vida personal. Así que, si usted en estos momentos se encuentra encerrado, bloqueado, trancado, es el momento de que usted agarre ese teléfono, me llame después de este programa y usted inmediatamente nos visite personalmente en una consulta que no va a tener ningún valor alguno, solamente la donación que salga de su corazón. Y si de verdad no se siente a gusto en una consulta con nosotros, no es necesario que nos dé absolutamente nada. Y si no tiene dinero, porque no tiene ni siquiera para comprarse un agua, no importa, visítenos, porque nuestras puertas están abiertas para ayudar, no para quitar. Estimados amables oyentes, hemos llegado al final del programa del Templo Mayor Espiritual de Catemaco, Veracruz, porque somos de Catemaco, Veracruz. Así que no olviden, visítenos personalmente. Los espero en otra entrega de este su programa y que Dios los bendiga.
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1: 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Iván aquí con el reporte del tráfico. Se reporta falta de estacionamiento por la fiesta de 15 de Cami.
2: Noticias de último minuto. Afirman que hay espacios al frente de la casa de Iván.
1: Noticia de último minuto. Iván está cobrando por el estacionamiento.
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0: Aquí andamos con mi compa Lenny Ramírez, viejo. Saludcita, viejo.
1: Saludos, compa Luis R. Conrique, viejo. Aquí andamos con el beliquín colgado.
0: ¡Ay! ¡Vámonos, recio!
1: ¡Que suena recio, viejo! ¡Solita! ¡Solita!

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